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0: buenas noches, buenas noches, Ecuador. Sí, señor. Aquí estamos, listo y preparado para llevarte la buena música líquida. Aquí está tu yunta, tu pana, tu brother, Palillo Sabando. El duro de la chicha, limitado pero nunca igualado. Yo nunca solo, pero siempre bien acompañado. ¿Cómo no? Permítame presentar a mi compañera de fórmula. Ya está aquí la patrona. Ella es la única, la invitada, pero nunca igualada. Permítame presentar.
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0: Buenas noches, mi querida Evelyn Arias, la patrona de la chicha. ¿Cómo estamos? Qué gusto compartir con ustedes. Con usted, perdón.
2: Buenas noches a todos mis amores, a todos nuestros queridos oyentes que ya están aquí enchufadísimos junto a nosotros. Llegó la hora de desempolvar éxitos del ayer, hoy y siempre. Bienvenidos a Rocola Satelital, el único momento donde podrás llorar, cantar y dedicar esas canciones. Está permitido hasta las 9 de la noche. Te saludo a tu amiga Evelyn Arias y ya estamos listos. Pareciera mentira ya viernes 14 de agosto del 2026. Ya siendo las 7 de la noche con 13 minutos. Gracias. Así te damos la bienvenida a Rocola Satelital. Buenas noches, Palillo. ¿Cómo está usted?
0: ¿Qué tal, mi querida Evelyn Arias? Yo contento. Ya estamos acá. Qué listo, bueno. Y preparado pues para llevarle
2: mucho que se
0: la buena
2: contento.
0: Rocola, la buena música líquida como a todos nuestros oyentes les gusta.
2: ¿Cómo
0: ahora sí,
2: ser?
0: Engánchate. Siéntate bonito, agarra la silla, agarra tu mesita y vámonos. Vámonos a celebrar, a compartir, a llorar, a reír, a disfrutar con todos los seres queridos. Porque a veces la música te traslada a los tiempos antiguos, de pronto te acuerdas de tu papá si de pronto ya no lo tienes en vida, a tu mamita, o dices, esa canción que estoy escuchando en este momento
2: me trasladó a la infancia.
0: Le gustaba a mi papá, le gustaba a mi tío, le gustaba. Aquí estamos para hacerte recordar de buena manera, para que disfrutes. Y si tienes que llorar con nosotros, pues hágale nomás. Aquí está todo permitido, nosotros lo acompañamos hasta las 21 horas. Así que ponte las pilas, gracias, bienvenidos a este su programa. ¿Ya? ¿Listo, mi querida patrona?
2: Por supuesto que sí, mis amores. 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
0: Ahí estamos, gracias a nuestros auspiciantes. Vamos a continuar disfrutando. 19 horas con 14 minutos.
2: Cucucucu.
0: Señores, aquí damos inicio a
2: Rocola Satelital.
0: Bienvenido.
2: Bienvenida.
0: Eso.
2: A levantar el codo.

0: te juro mi amor. Ahí está, amor sublime del señor Quique Vega. Ahí estamos disfrutando, marcando la hora, 19 horas con 23 minutos. Tú no te vengas, tú no te vengas para acá. Patrón, no te así, venga para acá.
1: Cuénteme, coméntemelo. ¿Cómo le va?
0: Oiga, por acá la gente se comienza a activar, ¿ah? Recuerde que mañana ya es quincena, ¿verdad? Sí.
1: Yes.
0: Pero por supuesto, otros ya cobraron hoy día. Porque antes me llamó un amigo, me dice, Palillo, le damos vuelta cuando pinte ñaño, cuando quiera y como quiera. A mí cuando se trata de guarequeque, hágale papito, ¿quién dijo miedo? ¿Sí o no, mi querida patrona? Habla como bueno, ¿no?
1: Sí, como bueno.
0: Bueno, ¿y qué tal usted su semanita, mi querida patrona?
1: Bien.
0: La veo como cansada.
1: Todo
0: ¿qué?
1: Bien.
0: ¿Andaba por ahí disfrutando? Sí.
1: Claro, el fin de semana, como ya habíamos indicado, estuvimos ya con nuestros queridos oyentes, que seguro nos están escuchando desde la Ceiba, como es el señor Antonio Aveiga y la señora Marina Quiroz, junto a su familia, su nieto Jeremy y su nieta también, Merly, también están escuchando ya desde la Ceiba. Por acá dice, ya en sintonía aquí en Daule, Ricardo Anchundia, ponga una música de Pablo Cortés, por favor.
0: Claro, ¿quién dijo mío? Ya le complacemos con Pablo Cortés. Así que comienza a solicitar tu tema al 0991-2032-10, que estamos para complacerte. Hoy estamos más complacientes que, ya tú sabes, después te digo que quién.
1: ¿Qué?
0: Ya, tele nomás.
1: Pero
0: estamos complacientes. Más complacientes que en la 6x3. Así es.
1: Desde, no entendí.
0: Más complaciente que la de la 6x3.
1: Bueno.
0: ¿Cuánto es 6x3, mi querida patrona?
1: Ah, pero...
0: Ya, así estamos de complaciente hoy día nosotros.
1: Quedando por las 9, pero bueno.
0: Bueno,
1: por
0: estamos
1: acá,
0: más
1: lo que sí no andan por las 9 son nuestros queridos oyentes que ya se están haciendo sentir. Al 0991-2032-10. Desde Gallo Giro, escuchando la buena rocola. Saludos, chicos, para la madrina. Pero ¿cómo se llama la madrina?
0: Póngale el nombre.
1: Ya. Saludos desde Galo Plaza, escuchando la buena rocola. Listo. Patrona, Palillo, se me perdió el número. No sé cómo comunicarme con usted. No sé a qué número escribir.
0: ¿Cómo?
1: Fácil. Al 09-91-20-32-10.
0: ¡Bingo!
1: No, no es bingo,
0: ¿sí,
1: es
0: no?
1: El número de nuestro programa.
0: Así que
1: para que usted pueda comunicarse, hacernos llegar su saludito, su complacencia o su audio.
0: Saludos también allá en el Cantón El Empalme, en el Cantón El Empalme para Novedades Patricia. Ahí está la gente del Cantón El Empalme, Novedades Patricia, como no. Estamos saludando también a toda esa gente que está en el obelisco. En el obelisco, sí, el obelisco. Ahí está la gente disfrutando. Y ahí también al ladito de ese... De ese almacén rojo con blanco. Ahí están nuestros amigos también de la Fuerza Amarilla del Cantón El Empalme. ¿Dónde andará nuestro amigo? ¿Se acuerdan?
1: Eduard Castillo.
0: ¿Dónde andará, hermanito? Disfrutando como siempre, disfrutando de la buena música en su taxi, haciendo las respectivas rutas, ¿verdad? La gente que lleva diferentes partes. Ahí está, taxi seguro, nuestro amigo Eduard Castillo, ¿cómo estamos, hermanito? Buenas noches. Saludos también para toda la gente del Cantón El Empalme. Son mi gente, la gente que yo quiero muchísimo. Ahí está Sonido Pacheco, para Dodi Pacheco también. ¿Cómo estamos, hermanito? Para Lisandro Barrera, Sonido Barrera, los grandes duros de los sonidos allá en el Cantón El Empalme. ¿Cómo estamos, señores? Buenas noches también para Marcelito Orellana, que está en sintonía allá en la vía La Guaya, en el Cantón El Empalme. Sígalo, mi querida patrona.
1: Por supuesto que sí, así que ya lo sabe. Envíe su mensaje al 09-91-20-32-10. Ahora sí es momento de complacencia.
0: Claro.
1: Nos vamos.
0: Vamos con un temita que nos vieron por acá de nuestro amigo Julio Figueroa, que dice así: por un error te alejas. No te alejes por errores. Disfruta la buena música en este viernes. Viernes y el cuerpo lo sabe.
1: Y el codo lo sabe.
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1: Ahí estamos, complaciendo a nuestros amigos que ya solicitaron el temita de Noé Morales y Alcia Costa. ¿Qué le parece, mi querida patrona?
2: Por supuesto que sí. Por acá dice, amigo, buenas noches. Ayúdeme con la música de Alcia Costa. Saludito para su abuelita, que se llama Lola Peña, dice, de parte de su nieto Andrés Martínez.
1: Allá, ahí está, claro que sí. Tenemos también saludos por acá, mi querida patrona, desde el recinto Mojahuevo. Vea usted, recinto Mojahuevo. Dice por acá, estamos vacilando un rico currincho por acá, Palillo Sabando y patrona. ¿Qué le parece si lo invitamos el próxima semana para que vengan acá a disfrutar? Claro. Usted diga dónde y allá le caemos. Nosotros no tenemos problema.
2: Usted nada más diga dónde,
1: la hora y deposite para el pasaje.
2: La fecha. Y le caemos. Por acá dice, buenas noches, bendiciones. Estamos a full volumen y preparando un guaspete.
1: ¿Cómo?
2: Guaspete, dice. Para empezar a izar el codo, saluditos para su esposa, la señora Carmen Palomeque, de parte de su querido esposo, el señor Javier Alay. ¡Que viva el viernes! Y
3: exactamente,
2: póngame un tema,
3: las 19 horas,
2: amor,
3: con 40 minutos.
1: Ya.
2: Ok, muchas gracias. Póngame un tema, amor mágico, de Segundo Rosero.
1: Dale, vamos.
2: Así me gusta que ellos tomen la iniciativa, ellos mismos envíen ese saludito de amor, de cariño hacia su esposa. Así que, señora Carmen Palomeque, esa musiquita de Alcia Costa, su esposa se la va a dedicar a usted. Amor mágico, de Segundo Rosero.
1: Listo.
2: Ya la vamos,
1: bueno,
2: a buscar.
1: Por acá, ¿qué tenemos? ¿Una nota de voz?
2: Sí, hay un audio.
1: Vamos a ver.
2: Tenemos un audio.
4: Buenas noches, licenciada Evelyn.
2: Buenas noches.
4: Y Palillo Sabando. Ya lo estamos escuchando. Toda la familia Abella. Y es un gusto escucharlos un viernes más.
2: Así es, el gusto también es de nosotros, que ustedes estén con nosotros, escuchándonos. Un viernes más, mi querido Jeremy. Esperando que te encuentres bien.
1: Ah, dice, estando por acá, dice, el buen ambiente tomando pájaro azul con mi abuelita Dora Hilda. Tema ingratitud de su nieto Andrés Martínez. Claro, ya le vamos a complacer el tema ingratitud de Noé Morales. Vamos a continuar por acá, dice, Palillo, por favor, quisiera que me complazca con un temita de Jenny Rosero, que nadie se entere.
2: ¿Cuál?
1: Para la señora Cecilia Anchundia, dice que está a full sintonía.
2: Ay.
1: ¿Sabe dónde?
2: ¿Dónde?
1: Allá,
2: ¿dónde?
1: En el recinto del Pajal. ¿Dónde queda? ¿Dónde queda ese recinto? A ver si nos
2: allá,
1: ayuda por acá.
2: Donde hay harta paja.
1: Bueno, no sé. Usted es la
2: yo
1: que sabe.
2: Yo tampoco sé. ¿Dónde será ese?
1: No quiero la vida si he de verte ajena. ¿Cómo es el temita? ¿Cómo lo cantaría usted, mi querida Evelyn? Que nadie,
2: ¿cuál?,
1: se entere de Jenny Rosero. Quiero un toquecito, un toquecito, un toquecito. Vea usted, ahí estamos. Oiga, un tema para disfrutarlo. Ese pájaro azul, maestro. Póngale esa.

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1: Ahí estamos, sí señor, complaciendo a nuestra gente que ya se está activando por acá. Oiga, por acá tenemos, démosle lectura a los mensajes, mi querida patrona, usted que está más a la mano. Yo estoy un poquito más ocupado que usted está más desocupada que yo.
2: Ah, bueno. Por bueno, Dios. Vamos a ver. ¿Quién le escuchar y lo vi?
1: Vamos, dígale, ¿qué tenemos
2: por
1: ahí?
2: Va a pensar que es cierto.
1: A ver, ¿qué tenemos?
2: Dice por acá al 09-91-20-32-10. Buenas noches, somos el Cantón El Empalme del recinto La 33. Saludos especiales para la señora Rosa Aguirre de parte de su esposo Ángel Vélez. Póngame la música de Claudio Vallejo, Hasta que te alumbre el sol.
1: Hasta que te alumbre el sol.

0: por todo lo que hice. Oiga, ya le pusimos ese tema, pero igual ya mismo le complacemos. ¿Qué más tenemos, mi querida patrona?
1: Desde la Venus y escuchando la buena música líquida. Saludos, chicos.
0: Saludos. Ponga una música de Leticia Reyes, porfa. Lo escuchamos desde la Gustavo Campi. Dele, patrona.
1: Ayúdeme, por favor, con la música de Tres Marías. Nos envía esta petición especial Lolita Peña, que se encuentra en Daule.
0: Mira usted, la capital arrocera del Ecuador. Por favor, apóyeme con eso. Se le da mucha... ¡Claro! ¿Cómo va a ser molestia? Esto se llama complacencia inmediata. Para ustedes, en Rocola Satelital, por la 91.5.
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0: Ahí estamos, con las Tres Marías.

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Buenas noches, Palillo, niña Evelyn, ya disfrutando de estas hermosas rocolas. Muchos saludos de parte de Luzmila Carbo de Mocache. Me podría complacer con la rocola de Segundo Rosero, el teléfono. Muchas gracias, que tengan una feliz noche, una bendecida noche.

0: Me gusta el buen vino, la vida bohemia. Nací parrandero, bohemio y bacán. Ese es Palillo Sabando, ¿eh? Describiéndose en pocas palabras.
1: Ya, juntas.
0: Bueno, por acá estamos, 20 horas con 13 minutos. 8 de la noche con 13 minutos avanzamos. Qué bonito es cuando la gente sigue enviando su mensaje, solicitando su tema, rocoleros. Aquí estamos para complacerles, mis señores. Mis amigas, amitas de casa, buenas noches. Ya ustedes están listas ahí conversando con el esposo. Tírense un naipe de pronto, jueguen a la botella entre ustedes ahí. Naipe. Mi querida patrona.
1: Mejor, ¿sabe qué? Mejor relájese en esa hamaca. ¿Sabe qué, patrona? No tengo hamaca, listo, no hay problema. Tírense al piso, ponga una almohada, ponga una sábana, una colcha. Tírense al piso los dos en ese momento. Converse plácidamente, súbele volumen a la música. Empiecen por lo menos a sobar las piernas ahí, a sacar ese estrés que ustedes necesitan.
0: Eso conlleva otras cosas, pues, mi querida patrona.
1: No, solamente
0: a quedarse dormido, pues, digo. ¿Qué piensa usted? Porque cuando uno lo acaricia, lo solo, lo primero que hace es quedarse ruco,
1: mi querida. Usted y usted, mis queridos oyentes también, pensaron cosas conchambrosas. 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
0: Dentro y fuera de la ciudad estaremos por allá en tu parroquia, en tu recinto, el cantón, donde tú quieras. Ahí estaremos también con las buenas mezclas del señor Adrián Pilay, DJ, como siempre, poniéndote a bailar y a gozar hasta que el cuerpo aguante. Así que por acá permítame enviar un cordial saludo para mi gran amigo Antonio Romero, que está en sintonía también, ¿sabe dónde? En Patricia Pilar. Dice Palillo, por favor, si fuera tan amable, póngame el temita del Ángel Vengador. Claro, ya le vamos a complacer. Vamos a continuar disfrutando porque yo quiero comer rico. Quiero
1: decirle.
0: Mañana. No más quiero una tacita de café con algo. ¿Con qué lo puedo complementar, mi querida patrona?
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1: Ahí lo dijo mi querida patrona, claro que sí. ¿Cómo que no? Todo bien, ahí estamos saludando a los amigos que ya se encuentran en sintonía. Por favor, envía tu mensaje. Tenemos línea habilitada, si usted quiere llamar. Tenemos línea habilitada.
0: Y ¿ah? También oye, nuestros queridos oyentes.
2: Oye, pásame el pack.
0: Ya le pasé el pack. Nuestros queridos oyentes se están haciendo sentir al 09-91-20-32-10. Dice por acá, chicos, buenas noches. Escuchando las lindas rocolas. Saludos para Katy y Katiuska. Y por acá nos envían una foto que nos hacen darse. ¡Qué rico! Salud a la distancia. Muchas gracias. Saludos, mis niños. Gusto escucharlos los viernes ahora. Bendiciones. Desde el 20 de febrero, escuchando la buena rocola. Pongan un tema de Félix Macías.
3: Es verdad, es verdad.
0: Acá escuchando esta bonita programación en el Relicario, Palillo y Patrona, un tema de José Manuel, Te Llamaré.
4: Mañana, mañana.
0: Póngala, no sea así.
5: Si me la quiere poner, póngamela.
0: Así es, si me la quiere poner, póngamela. Y por acá dice, buenas noches, chicos. Que escuchándolos desde Villa Franca, Patricia Álvarez y familia. Te estabas demorando, Patricia Álvarez. Pero lo importante es que llegaste a tiempo todavía.
1: Pero ya.
0: Qué gusto, qué gusto. No le cierre la puerta.
4: Ponte pilas con la ñaña.
0: Déjela tranquilita.
2: ¡Hombre, güey!
0: ¡Ay, mire usted! ¡Ah! Con razón, yo decía, es el oyente nuevo. Mire usted.
6: Es que yo no sabía.
0: Dice por acá, muchas gracias por acompañarnos. Hemos pasado bien todo el camino. Gracias a ustedes llegando a casa.
1: ¡Qué bueno, qué bueno!
0: Bueno, ¿eh? Nos alegra mucho que hayan llegado bonito. Con la bendición
4: otra
0: de Dios ya casita. No, ¿cómo que otra vez? Déjalo tranquilo a mis queridos oyentes, que ya nos están escuchando. Ellos saben muy bien por dónde están. Y si usted no está por ahí queriendo llegar a su destino y se le va la señal, tranqui, no hay problema. ¿Sabe qué? Vaya, vaya, vaya, vaya a la www.rbtradio.com.
1: Y si no, en la Play Store como RBT Satelital 91.5.
7: ¡Ay, mi leve!
1: Así es, señorita.
0: Es. Saludos a Lolita Peña, que ya está en casita.
8: Ya,
0: muy buena música, dice. Y la señora Lolita Peña, que está muy agradecida, dice.
9: Ya, mi amor, ya.
0: Por acá ya, dice, hola, buenas noches, soy de la cadena. Quería ver si me pueden complacer con una canción. ¿Pero qué canción?
10: Exactamente, las 20 horas con 20 minutos.
1: Ya, papito lindo, descansa.
7: ¿Y por qué?
9: Ah, bueno, o sea, ¿qué dice?
0: A los tiempos, mi palillo sabando.
11: Habla viejo.
0: ¿Por qué te pones nervioso?
1: A ver, ¿qué dije?
0: Pati. Pati Yepes, creo.
9: Eres grosera.
0: Ajá, Pati Yepes. Apareció también nuestra querida oyente.
3: A ver, yo también quiero mandar saludos, pues. Un saludo para todos los que me están escuchando. Para todos.
0: Ok.
9: Exacto.
0: Envíe ese saludito. Envíe.
9: ¡Ese es mía!
0: Al 09-91-20-32-10. Por acá dice, hola, buenas noches. Fui sintonía en Ascano, Manabí. Mi nombre es José Otero. ¿Me podría poner la música La Nave?
1: La Nave.
7: Hola, guapa.
1: Se está expresando. Ya. Ok.
0: Ah, va a buscar. Ya. Y por acá nos escribe, no nos indica el nombre.
2: ¡Arca tú y chismoso!
0: No es. Es un amigo o amiga, no sé. Pero nos pide la canción de Segundo Rosero, Debería Odiarte.
10: Hola, chicas, ¿cómo están?
1: Bueno, vamos a continuar con el Ángel Vengador para nuestro amigo que están disfrutando por allá.

0: el nuevo amanecer para usted vendrá. Ahí estamos. 20 horas con 32 minutos.
1: Cucu, cucu.
0: ¿Qué tenemos por ahí, mi querida patrona? ¿Qué tenemos por ahí?
1: Por supuesto que sí. Por acá tenemos un saludito. Dice...
0: Vamos con los cumpleaños, patrona.
1: Vámonos con los cumpleaños.
0: Vamos a ver, vamos a felicitar a todos los cumpleaños del día de hoy aquí en Rocola Satelital.

0: las niñas Ashlita Griela y Alay Sofía Rojas Chancusi, que el día de mañana estarán celebrando su cumpleaños en Salamanca, España. ¡Y olé!
1: ¡Felicidades!
0: ¡Viva las cumpleañeras! ¡Muchas felicidades! De parte de su señor, amigo de la familia, su tío abuelo, como él se hace llamar, Bolívar Chancusi.

0: vivan las cumpleañeras.
1: ¡Que viva y que beban agüita!
0: Disfrute mucho el día de mañana. Por supuesto que sí, por acá dice, porfa, regáleme un saludo para Mónica Alay y Joé Macías en Santa Elena, con mucho cariño de parte de su hermano. Pero no dice cómo se llama el hermano. Pero bueno, ya está el saludito para Mónica Alay y Joé Macías, que también nos están escuchando en Santa Elena.
2: Que Dios te bendiga y que cumpla.
0: Y por acá dice, hola, buenas noches, un saludito para mi esposo Javier Alay, de parte de su esposa Carmen Palome, que mire usted, ella también se está haciendo sentir. Ella quiere enviarle su respectivo saludito también a su querido esposo. Qué bueno, me alegra mucho que sean así, están bien compaginados. A mi querido esposo Javier Alay, de parte de su esposa Carmen Palomeque, en la Nicolás Infante Díaz. Full volumen, una música por favor de Jenny Rosero. Te amo, gracias y bendecida noche.
1: Ok, vamos a seguir disfrutando de la buena rocola para la gente que ya está en sintonía de la 91.5. Buenas noches, señores. Buenas noches, damas, caballeros, amigos, ustedes que están ya activos como el colectivo, ¿ah? ¿Verdad, mi querida patrona? Como cadena nacional rocola satelital.
0: Por supuesto que sí, tenemos un audio. Lléveme con un audio,
1: ver,
0: por
1: claro,
0: favor.
1: Claro, lo que usted diga, mi querida patrona.
0: Mientras usted me pone play, yo por acá leo el mensaje. Dice, buena música, buena y buena también la locutora. Ey, ey, ey.
1: Vea usted.
0: Una canción de Máximo Escalera, Semana de Amor, gracias. Fui sintonía desde San Luis de Panville.
3: Mi querida Belencita, don Palillo Sabando.
0: Buenas noches.
3: Espero que estén bien. Bueno, ahora nos vamos a escuchar más seguidas las voces. Bueno, si me pueden ubicar un temita de Lucho Barrios. De Lucho Barrios, un temita. Bueno, esa música rocolera, rocola satelital, la 91.5.
1: La mamá de la radio.
3: Programa más escuchado también en las noches. Bueno, mi querida Belencita, que tengan una excelente noche. Cuídense, bendiciones.
0: Okay. Amén. Bonita noche también para usted, mi querida Felisa, y que los suyos se encuentren bien. Dios me lo siga bendiciendo grandemente a usted y toda su familia. Muchas gracias por siempre ser uno de nuestros fieles oyentes. Ahora sí, nos vamos con la buena música.
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0: 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Ya a las 8 de la noche con 37.

0: ¿Qué importa, mi amor? Ahí está mi cholito querido, Norge Cruz, desde la península de Santa Elena. El mister que importa, mi amor. Saludos cordiales también. Está en sintonía. ¿Qué importa, mi amor? Saludos cordiales para todos los amigos que ya se encuentran enganchados aquí como cadena nacional en Rocola Satelital. Y no te despegues, que ya se viene Shirali Sarau, ¿ah? Con esos temas de la música retro, ¿verdad, mi querida patrona? Así que quedas enganchado de largo.
1: Por supuesto que sí, como también está enganchada la familia Álvarez por acá. Ellos están escuchándonos hace rato y quieren celebrar con nosotros y enviarles un hermoso saludo de cumpleaños al niño Dylan Lima Carriel, que el día de mañana estará cumpliendo 6 añitos. Toda la familia Lima Álvarez le envía muchos besos.
2: ¡Que viva el santo!
1: ¡Y que viva el cumpleaños! Solo caramelo. Bueno, pero cuidado, se va a atorar. Denle caramelo blando, por favor. ¿Cuándo se me va a atorar el bebé? El niño Dylan, ¿cuándo se me atora? Muchas felicidades, corazón bello, Dylan Lima Carriel. Por supuesto que sí, toda tu familia está muy contenta. Y mañana van a celebrar junto a ti tus 6 años maravillosos. Que Dios te siga bendiciendo, corazón bello, abrazo de oso y besitos a ese niño hermoso. Y también por acá dice un oyente, o una querida oyente, no sé, pero dice desde Colima, escuchando la buena música, porfa, la música de Héctor Cox, ya siendo las 8 de la noche con 53
0: minutos. Vamos a complacer en este momento.
1: Ok.

0: Oiga, mi querida patrona, recordando que Dios lo tenga en su santa gloria. ¿Por qué, Dios, te llevaste un gran artista como lo fue Héctor Cox? La pandemia se llevó grandes artistas, también como Carlos Tito. Ay, señor, grandes voces. Héctor Cox, joven, nuestro Carlos Tito también joven. Fueron los artistas pues, que se llevó la pandemia en el 20, ¿verdad? O el 2019.
1: 2020-2021.
0: Así es, Héctor Cox, que Dios lo tenga en su santa gloria. Bueno, ¿qué más tenemos por ahí, mi querida patrona?
1: Por supuesto, por acá está llegando un mensaje. Vamos a ver, por acá se nos ríe un querido oyente. Dice, por acá, gracias por complacer con la música. Quería ver si me podría complacer con otra. Segundo Rosero, Melancolía.
0: No, le vamos a poner, no hay problema, vamos a buscarla.
1: Dice, un temita más dedicada para mi esposa Carmen Palomé, que su esposo Javier Alay. No renunciaré, de Alcia Costa. Yo se la dedico a mi esposa con mucho amor.
0: Eso es marcar territorio. Está bien. Eso es
1: entre los dos se está marcando territorio. Me alegra mucho, me parece.
0: Usted marca territorio.
1: Han aprendido de la patrona.
0: Usted marca territorio.
1: Claro. ¿Por qué? Y lo mío también marca territorio, ¿o no?
0: Ahí
1: se está gozando ahí don Antonio Veiga. Ahí está, gozando.
0: Antonio Veiga, la señora Marina, toda esa linda gente que la queremos mucho.
1: Por supuesto.
0: Así que ahí está. Saludos cordiales también, como siempre, en sintonía de este su programa. ¿Qué más tenemos, mi querida patrona?
1: Ya, ¿con cuál nos vamos? Dos últimos temitas que nos están pidiendo antes de terminar el programa.
0: Ya, despidámonos
1: ya
0: y
1: no
0: terminamos con Melancolía. Nos vamos. Se viene Chiral y Zaragoza, así que ya sabes. ¿Eh?
1: Ya, listo, mis amores. Ya siendo las 8 de la noche con 58 minutos. Es una lástima el día de mañana. Recuerda que nos escuchas a partir de las 7 de la noche hasta las 10 de la noche. Estarás escuchando nuevamente a ese dúo. En Rocola Satelital se despide Evelyn Arias. Chao, chao. Hasta mañana. Besitos. ¡Mua!
0: Ok, muchas gracias, Ecuador entero. Siempre agradecido con todos ustedes. Pórtate bien, que no cuesta nada. Nos despedimos hasta el día de mañana, 7 de la noche. Recuerda que esto fue
1: Rocola Satelital.
0: Chao, Ecuador. Nos vemos.
1: Bye. Hasta mañana.

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8: Ok, aquí estamos, señoras y señores. Bienvenidos y bienvenidos al programa. Son las 21 horas con 18 minutos. Ya estamos acá, pues, conectados con ustedes. Y, por supuesto, hemos empezado los primeros 15 minutos con música del rock latino bueno. Son las 21 con 18. La más cordial bienvenida ya al programa de esta noche. Así es que, a comunicarse con nosotros al 0999-465693. Ya estamos prácticamente en este viaje musical por los grandes éxitos del ayer de discoteca. Así es que, la más cordial bienvenida. Señoras y señores, aquí estamos ya. Soy Shirali Saraus y te acompaño hasta las 12 de la noche. Arrancamos. Lo hacemos con Billy Ocean. Vamos, súbete al carro de la 91.5 a esta nave y vamos a divagar. Vamos a viajar por la 91.5. La avenida de los grandes éxitos de todos los tiempos. Buenas noches, aquí estamos ya.

Bueno, aquí estamos, señoras y señores, 21 horas con 22 minutos, 9:22, con todas las ganas de acompañarles en este fin de semana. Acá estamos desempolvando la música, las agujas y los vinilos. Por supuesto, con todos ustedes, acompañándoles de la mejor música, con la mejor música. Bueno, ¿cómo estamos, amigos taxistas? ¿Cómo estamos todos ustedes? Un gustazo acompañarles. Estamos acá desde nuestros archivos de la radio. Y bueno, ahí escuchábamos con Billy Ocean, ¿no? Y el tema Get Out of My Dream. Vamos con el tema de Wang Chang. Everybody have fun tonight. Todo el mundo quiere divertirse esta noche. Gracias, aquí estamos con ustedes. Donde quiera que estén, aquí estamos acompañándoles. Estamos recordando esa música de discoteca que nos hizo bailar, que nos hizo brincotear en las discotecas. Vamos con Wang Chang.

0: Everybody have fun tonight. Y todo el mundo quiere divertirse esta noche. Vamos a la pausa, estamos de regreso, no se cambien, son las 21:28.
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0: Así es, aquí estamos, señoras y señores. Son las 21:31. Qué gustazo acompañarles en esta noche espectacular. Buena música.

Ok, continuamos con más y nos estamos preparando para las mezclas en esta noche. Vamos ahora con Phil Collins, el 2x1 que suena. Gracias, sus mensajes están comenzando a llegar ya al 099-946-5693.

Aquí estamos activados en esta noche. Son las 21:40. Ya vamos con las mezclas. Ya viene DJ Jimmy en esta noche que comienza a sonar. Muchas gracias a quienes nos están amplificando y comunicándose con nosotros a través del 0999-465693. Vamos con más ahora con Elton John. Aquí está Elton John con el tema I'm Still Standing.

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Ok, aquí estamos con las mezclas de DJ Jimmy. Vamos con Rock Latino, que comienza a sonar para todos ustedes con las mezclas de DJ Jimmy. Suena.

Bueno, y esta noche es gustazo acompañarles. Son las 22 horas con 8 minutos. 22 horas con 8 minutos. Gracias por estar con nosotros. Por acá está, pues, visitándonos Andrés Pugachi. Todo bien, mi querido Pugachi. Todo bien. No habilité el otro micrófono para que pueda salir, pero todo bien, ¿eh? Son exactamente las 22 horas. Vamos a bajar un poquito el volumen por acá. Ahora sí. Bueno, son a las 22 horas con 8 minutos. Gracias por estar con nosotros en esta noche. Aquí estamos con las mezclas retro. Lo mejor de la música de todos los tiempos, definitivamente. Vamos con la música de Eurodance y luego con la música rock, de rock clásico. En esta noche son las 22 horas con 8 minutos. Avanzamos, señoras y señores, en esta noche.

Ok, señoras y señores, algo pasó por acá. Bueno, gracias por estar con nosotros en esta noche. Son exactamente las 22 horas con 20 minutos. 10:20, gracias por estar con nosotros. Nos están pidiendo por acá, recibe mensajes. Nos pide música de los años 90, música de Eurodance, ya vamos a ponerles música mezclada. La música de Commoners en esta noche sonando y el tema Don't Leave Me This Way, no me dejes así, no me dejes de esta manera. Bueno, en esta canción hay la colaboración de Sarah James Morris, una de las grandes artistas que tiene una voz espectacular, unida al de la voz de The Commoners, de Jimmy Somerville, que es un barítono. Es espectacular esta canción. Seguimos escuchándola un poquito más, ¿ya?

Ok, 10. ¿Qué digo? Sí, 19 minutos de la hora 22. Aquí estamos, señoras y señores. Vamos entonces con DJ Fernando con el Eurodance de los años 90 que suena ahora mismo.

Ok, aquí estamos con ustedes. Son las 22:43, señoras y señores. Somos RBT Satelital a 91.5. Estamos con la música Euro con DJ Fernando Cruz en esta noche que suena.

Y ese es el ritmo que se vive acá en la radio. Son las 23:03, 11:03. Aquí estamos disfrutando de la música, de lo mejor de la música del Eurodance, con DJ Fernando, que nos está mezclando el día de hoy. Gracias por estar con nosotros. ¿Cómo estamos en las carreteras? ¿Cómo estamos en los diferentes cantones que nos están escuchando el día de hoy? Felicidades. No he visto mensajes, pero bueno, gracias a esos mensajes que nos están llegando acá a nuestros estudios de la radio. 23:03, 11:03 en la noche, qué gustazo. Vamos con más, estamos con la música de Eurodance. Vamos ahora con música rock, del bueno, que suena ahora mismo. A ver, ahora sí, ahí estamos ya. Vamos con DJ Fernando Cruz. Lo mejor del rock clásico en esta noche, 70s, 80s y 90s, que suena. Son las 23:04.

bueno, el rock del bueno en esta noche sonando. Señoras y señores, muchísimas gracias por estar con nosotros. Las mezclas nada más y nada menos que de DJ Fernando Cruz en esta noche. Aquí estamos con ustedes, 23-23. Sí, son las 11 con 23 minutos. Vamos ahora, nos despedimos prácticamente. Tenemos que un compromiso por acá, pero bueno. Vamos con la música y con nuestro DJ Leonel San, con el tema, bueno, con unas mezclas buenazas de clásicos, ¿eh?, que comienzan a sonar ahora mismo. Señoras y señores, gracias. Nos escuchamos mañana a partir de las 2 de la tarde. Cuídense bastante.

0: exactamente las 23 horas.
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0: 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Exactamente las 0 horas con 27 minutos. 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
1: Exactamente las 0 horas con 55 minutos.

0: Exactamente la 1 de la madrugada con 59 minutos.
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0: Exactamente las 2 de la madrugada.
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2: Exactamente, las 2 de la madrugada con 30 minutos.

0: exactamente las 2 de la madrugada con 55 minutos.
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0: exactamente las 5 de la madrugada con 29 minutos.
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1: Exactamente las 5 de la madrugada con 58 minutos.

0: Exactamente las 6 de la mañana con 25 minutos.
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1: Exactamente las 7 de la mañana con 9 minutos.
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3: Exactamente las 7 de la mañana con 55 minutos. Exactamente las 7 de la mañana con 55 minutos.
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0: Con amor, dice la canción. Con amor. Muy buenos días. Hoy sábado 15 de agosto de 2026, presentamos el programa El Poder de la Participación Ciudadana, número 111. Bueno, Nuri me dice que tenemos ya 3 años en este programa. Bueno, el tiempo pasa. Pasa el tiempo tan rápido, pero para mí fue como que fuera ayer. Transmitido por la prestigiosa radio RBT satelital la 91.5. Sintonízanos también a través de la página de Facebook de la radio. Búscanos como RBT satelital. Comparte, deja tus mensajes o por interno al número de teléfono 09-3902-3939. Así que envía tus mensajes y le vamos a dar lectura de tus problemas, de tu barrio, de tu parroquia, del cantón o de la participación ciudadana como tal. Bueno, hoy tenemos temas importantes sobre el presupuesto del año 2027. Seguimos con los temas del presupuesto del año 2027, porque este es un proceso largo. Este es un proceso que comenzamos, como quien dice, del mes de julio y termina en diciembre. En este caso, aprobándose el presupuesto participativo o el presupuesto del año 2027.
1: Pero realmente no termina porque seguimos la vida.
0: Claro, las fases, claro. Los procesos de estos temas que se van llevando en cada uno de los sectores de la ciudad de Quevedo. Bienvenidos a otro programa, El Poder de la Participación Ciudadana, transmitido por los presentadores como Nuri Castillo, quien habla, Franklin Andino, Luis Pisco, y en controles de sonido tenemos a Susanita Pisco. El éxito es la suma de pequeños esfuerzos. Luis, buenos días.
1: Usted inició con el amor, ¿no?
0: Con el amor.
1: ¿Se siente amado o no usted?
0: Claro, gracias
1: usted
0: a Dios.
1: Sí ama, pero usted
0: por
1: sí ama.
0: Supuesto, gracias a Dios.
2: Usted?
0: A Dios.
2: Es que
0: a Dios, a mi madre y a mi hija.
2: Yo lo he visto como colgada de otra manera, viene con el cabello cortado, todo, como que.
0: Para que me dé más ventilación al cerebro.
2: Refleja como que en esos ojitos amor. ¿Qué?
0: Oiga,
2: ¿qué ha pasado?
0: Yo vengo hoy día, vengo a la radio y cuando veo que. Como que prende un foco amarillo, ilumina la sala y miro hacia atrás, era Nuri Castillo que venía de amarillo, vea, amarillo como el sol,
2: amarillo como el sol, con siempre tu
0: sí,
2: color,
0: representando el oro.
2: Bueno. Y la luz
0: también, oigas.
1: Amables oyentes, tengan ustedes muy buenos días, bueno, estamos alegres, estamos gozosos en un día, un sábado más, dándole gracias a nuestro Creador, quien permite que estemos acá para compartir con ustedes. Saludos a todas las familias ecuatorianas. Estamos acá en nuestro país y lo que están haciendo patria fuera del Ecuador. Saludos, buenos días, buenas tardes y buenas noches. Que siempre vayan con la gracia, siempre vayan en el cuidado, que siempre vayan con el favor de nuestro Padre Celestial. Estamos acá un sábado más, como decíamos, estamos alegres, gozosos, estamos contentos de compartir con ustedes. Susanita, buenos días.
3: Muy buenos días, gente maravillosa, linda, guapa, bella, de todo. Muy buenos días a cada personita que está escuchando esta estación de la radio, su radio, RBT satelital, la 91.5 FM. Muy buenos días, Nuri.
4: Muy buenos días, Susanita. Buenos días, compañeros. Buenos días, audiencia que nos escuchan allá en casita. Realmente hoy me siento bendecida por estar un día más aquí con mis compañeros compartiendo, desarrollando este día tan hermoso. Dios me bendiga en este día y a ustedes también, y nos ayude cada día a ser mejores personas, mejores seres humanos, más resilientes con nosotros mismos y con los demás. Sean ustedes muy bienvenidos a este su programa, El Poder de la Participación Ciudadana, por IRBT Satelital.
1: Ahí está, como decía Frank, le dio la bienvenida, está de amarillo. ¿Cómo dice?
0: Está de amarillo, refleja pues desde lejos una luz, una esperanza, dice.
1: Bueno, iniciamos. Estamos con los saludos, ya están conectados los amigos ya están conectados a este programa, El Poder de la Participación Ciudadana. Pueden enviarnos ustedes saludos, pueden enviarnos la problemática que que hay en su sector. Estamos listos, estamos prestos para poder también sacarlo al aire. Un saludo para el ingeniero Adrián Vargas. Adrián Vargas dice que va viajando a la ciudad de Guayaquil. Dice que la mamita ha llegado de España. Uy, Dios mío santo. Ah, muy bien, mi estimado Adrián. Dice, le he hablado de su programa, los felicita. Ay, gracias, mi estimado Adrián. Gracias, mi estimada señora. Gracias, que tenga una muy buena estancia aquí en nuestro país, su país.
0: Por acá también saludamos a Marco Pucha. Bueno, estamos conversando con Marco Pucha. Él es el asesor general del municipio de Quevedo.
1: Marquito, buenos Marco días. Pucha.
0: También saludamos a Camilo Vallejo. Caramba. Camilo Vallejo, miembro de la Dirección de Planificación.
2: Yo saludo muy especial a mis compañeros presidentes barriales de San Camilo, que cada día luchan por hacer un San Camilo mejor. Gracias, compañeros.
1: Bueno, muy bien, como la semana pasada en el anterior programa dijimos que vamos a introducir una pequeña cápsula de lo que es valores.
0: Una cápsula para curar el corazón.
1: Claro que sí.
0: Ah, ya.
1: Lo que es
0: son, médico ahorita.
1: Son los valores, son las éticas. Es muy importante de que conversaba con un amigo y me sugería justamente eso, que le añadamos a este programa lo que es los valores en la participación ciudadana.
0: Ya.
1: Y bueno, tiene que llevarnos a pensar un poquito. Es verdaderamente la situación que estamos viviendo, un desmadre que estamos viviendo, de que cada persona quiere hacer lo que quiere, lo que le parece, y eso no puede ser así. ¿Por qué? Porque somos personas que fuimos creados para vivir en una sociedad. Esa sociedad tenemos que compartirla, ¿no verdad? Y depende muchísimo de mi comportamiento. Sí, yo puedo pensar, es decir, que pienso diferente que todas las personas, es correcto. Todos pensamos diferente, todos tenemos ideas diferentes. Pero que esas ideas tengo que llevarlas, ¿a qué? A compartir con las personas que me rodean sin que les afecte a ellos. Entonces, algo ibas a decir, Nuria, ibas a...
2: Sí, los valores son influenciados, querido Luis, no solamente para lo que es participación ciudadana, sino para cada persona que esté en casa. Los valores que nos inculcan son tan importantes, pero yo siempre digo, o sea, tiene que haber aceptación y querer recibir esta información de parte de cada persona para poder así hacer de ellos parte importante de cada ser humano.
1: Excelente. Entonces, hoy día vamos a iniciar, pero solamente vamos a dar el concepto, el propósito de la ética y valores, ¿ya? Entonces, dice, la ética es la rama de la filosofía que estudia y evalúa la conducta humana. Miren ustedes, ¿ah? Distinguiendo lo correcto de lo incorrecto. Los valores humanos son los principios, virtudes o cualidades que orientan esa conducta y permiten una convivencia justa y armoniosa en la sociedad. Entonces, con esto iniciamos este pequeño segmento de lo que tenemos acá, y la próxima semana entramos de fondo a lo que es la ética y valores. ¿Ya?
2: O sea, entonces, es distinguir lo correcto de lo incorrecto en sí, la ética. Realmente yo pienso, y lo acoto así un poquito más, que realmente es lo que poco ahora tenemos. Porque actualmente la ética y moral y todos estos principios eran fundamentales para un ser humano, pero ahora realmente ni se mantiene la palabra, figúrate. Ahora, que van de la mano, la palabra de un ser humano antes valía, ahora no se mantiene, eso no es de valor.
1: Sever, así es. O sea, la próxima semana ya vamos con valor. Vamos a analizar la próxima semana lo que es respeto. ¿Sí? Entonces ya está, compañero, ahí, amables oyentes, ustedes también pueden investigar qué es el respeto y pueden compartir y mandarnos también sugerencias de lo que es el respeto, ¿sí?
0: Claro que sí, es importante los temas en este caso, en la cuestión de valores, ética a través del ser humano. Bueno, como dijo Nuri, se ha perdido. Créame que se ha perdido. ¿Cómo rescatar estos temas muy fundamentales, muy importantes en una sociedad? de nuestro querido Cantón Quevedo, la provincia y el país, cómo tratar de influir a ese punto de la ética, de los valores, pero esto se ha perdido. Por encima de ello está la cuestión, hablando de la cuestión política. Ahora, la política le han hecho un comercio. Entonces, como que ya allí, ya no hay esa política como ciencia, como servicio de solucionar los problemas básicos de una ciudad, de la provincia, del país.
2: Definitivamente ya la política no es política. O sea, realmente la política debería de ser centrada al servicio del bien común, no a pelearse ni a disputarse entre un partido y otro, ni cuál te descubre más cosas que el otro. No se enfrascan en presentar sus proyectos, no se enfrascan en realmente ver cómo pueden servir a la ciudadanía, hacer una política más humana.
0: Por supuesto, desde ahí partimos lo que es una ética y lo que es prácticamente valores, ¿no? El respeto en este caso.
2: Esto debería de influenciarse desde abajo, desde los niños, la ética y la moral y todos estos principios, porque desde ahí es donde nace. Realmente nosotros ya estamos formados, nos hará algo de conciencia, pero en esa semilla donde nace todo es donde hay que sembrar eso para que haya una buena cosecha.
1: Muy bien, entramos de fondo entonces a lo que es el programa, ¿no? Entonces,
0: ahí desde luego ahí viene, por ejemplo, lo que decías, Nuri. Bueno, aquí viene prácticamente una formación desde abajo, abriendo espacios, abriendo escuelas con los jóvenes, con los niños, con los jóvenes, en este caso y también ya con los líderes, para que de alguna u otra manera ir fomentando este tipo de actitudes que vaya en beneficio de la ciudad. Pero los municipios del país, las prefecturas, el mismo Estado, poco se interesa de los temas, porque le gusta tener a una sociedad divagando, a una sociedad de pronto perdida, para que de alguna otra forma tratar de conducir a su favor. Bueno, esos son los temas de que de alguna otra manera importantes de seguir en este caso comentando de estos temas, lo que es ética y valores. Bueno, en el transcurso de esta semana se organizó en el sector San Juan, una importante asamblea barrial San Juan de la parroquia San Cristóbal. Como tribunal electoral estuvimos allí fomentando este tipo de organizaciones. Dentro de ellos tenemos una fotito. Controles de sonido, por favor. A ver si les... Bueno, ahí está. El sector San Juan. Sector San Juan queda en la parroquia San Cristóbal del Guayabo, hacia adentro, al fondo, donde que ese sector no tiene absolutamente nada. Estamos cero. Y este sector tiene, no sé cuántos años tiene, ojalá que el presidente se haya conectado de pronto y nos diga cuántos años tiene este sector San Juan como población en esta importante parroquia, San Cristóbal. Creo que yo conozco más o menos desde el 2015 o de 2010 que conozco este sector. Yo conozco, ya tiene prácticamente como más de unos 25 años allí asentamientos humanos. Pero bueno, estuvieron también en las mesas temáticas para plantear sus propuestas, sus necesidades como sector San Juan. Bueno, tenemos, ahora sí entramos al tema. Vamos a revisar un poquito lo que es el artículo 237 del COTAP, 238, pero ¿por qué lo repetimos? Porque son incidencias que se van dando en los asuntos de las mesas del sistema de cada una de las parroquias. Vamos a ver qué es lo que vimos, qué es lo que no vimos en estos procesos participativos de las parroquias. 237, Nuricita, vamos a ver cómo
2: claro,
0: estamos.
2: Haciendo un... O sea, reviendo el claro. Articulado, ¿no? 237 hablamos sobre el plazo para el cálculo definitivo.
0: Así es.
2: En base a la estimación provisional de ingresos, el Ejecutivo Local, con la asesoría del Jefe de Dirección Financiera y las dependencias respectivas, establecerá el cálculo definitivo de los ingresos y señalará a cada dependencia o cada servicio el 15 de agosto los límites del gasto a los cuales deberán de ceñirse en la formulación de sus respectivos proyectos de presupuesto, como lo decíamos la vez pasada. No, ya esto ya se lo había visto. En cambio, el COTAC, en el artículo 238, nos habla sobre la participación ciudadana en la priorización de gasto. Las prioridades de gasto se establecerán desde las unidades básicas de participación y serán recogidas por la asamblea local o el organismo que en cada gobierno autónomo descentralizado se establezca como máxima instancia de participación. El cálculo definitivo de ingresos será presentado en el mismo plazo de del artículo anterior por el Ejecutivo en la Asamblea Local como insumo para el mismo, para la definición participativa de las prioridades de inversión del año siguiente. La Asamblea Local o el organismo que en cada gobierno autónomo descentralizado se establezca como máxima instancia de participación, considerando el límite de presupuesto, definirá prioridades anuales de inversión en función de los lineamientos del Plan de Desarrollo y Ordenamiento Territorial, que serán procesadas por el Ejecutivo Local o incorporadas en los proyectos de presupuestos de las dependencias y servicios de los gobiernos autónomos descentralizados, compañeros.
0: Miren, por eso, o sea, en la parroquia San Cristóbal hubo un reclamo de la ciudadanía, un reclamo justo, ¿no? Un reclamo justo de la ciudadanía porque se convoca a las 3 de la tarde en la parroquia San Cristóbal, 3 de la tarde. A las 3 de la tarde se convoca, ¿no? Se entiende que las mesas del sistema ya deben de haber estado armadas, precisas, concisas, tremendo sol, ¿no verdad? Dentro de ello, pues, a las 3 de la tarde recién comenzaban a armar las mesas del sistema. Creo que entró a funcionar como 3:30, 3:40, algo así más o menos, ¿no? Bueno, la ciudadanía motivada, ¿para qué? En la parte logística, parroquia San Cristóbal tuvo prácticamente, yo le pongo un 10. Había una gran cantidad de personas asistiendo a estos procesos, calculo más o menos unas 100 personas o algo más. Pero la dificultad que hubo allí en la parroquia San Cristóbal, la poca cantidad de sillas. No tengo esa foto, o sea, no lo hemos... O sea, la tengo, pero la tengo en el teléfono, no lo hemos puesto para verlo. La poca cantidad de sillas donde que... Ya ustedes saben que en el componente de asentamientos humanos la gente se aglomera. Todo el mundo a veces, o sea, parado. Nos tocó escribir las fichas, paraditos allí, ¿no verdad? Con tremendo sol, todas esas cuestiones. Faltó sillas. Faltó un equipo de amplificación, no había un equipo de amplificación para hacer la... ahí fue prácticamente la primera mesa donde se inauguraban los procesos participativos a nivel de toda la ciudad de Quevedo. No hubo un micrófono para que se inaugure, se instale este proceso de parte del presidente de la asamblea, del cantonal, del alcalde o del concejal. No hubo esas herramientas fundamentales. No se hizo las plenarias. No, la ciudadanía no dijo, bueno, yo lo hago aquí a pecho. Pero ya todo el mundo comenzó a sacar las carpas. No vamos. Y nos fuimos y se fue. Entonces, eso como, de alguna otra manera, para que los próximos años se corrija. Pero sí también estuvimos en la parroquia el 7 de octubre, donde que mejoró sustancialmente. Y por ahí alguien decía, no, bueno, lo que pasa es que en la parroquia San Cristóbal estábamos experimentando, así de broma, de charadita, estábamos experimentando para ver qué nos faltaba. Y bueno, como ya nos dijeron qué nos faltaba, ahora sí, casi está completo acá. Inclusive acá iba a haber hasta un chancho, nos dijeron, adornadito, pero no se dejó coger, por eso que a lo mejor no traímos, ¿verdad? Entonces, esos temitas, aunque de pronto para algunos digan, bueno, es molestoso, pero ese es el derecho de la participación ciudadana. Ese es el derecho de la participación ciudadana, del respeto, la consideración. Lo que decía Luis, valores, ética, respeto, todo eso va incluido allí. Pero sí sube también, no estuve en el Guayacán, allá ya dieron hasta sándwiches en la parroquia del Guayacán, ya dieron sándwiches, mire. Entonces, alguien dijo, bueno, vamos a ir mejorando, chévere. Pero no son primeros años que se hace esto, pues. No son primeros años de que pronto vamos aprendiendo en una para en la otra corregir errores. Errores. Entonces, pero de alguna otra forma pues no se debe esto hacer. No hubo, yo pregunto al público presente, los que estuvieron allí, ¿ustedes vieron el estimativo de presupuesto? ¿Cuánto hay para Quevedo? ¿Saben cuánto hay para Quevedo? ¿Les explicó el en este caso, el técnico de la mesa, cuánto hay para Quevedo? ¿Cuánto específicamente se da para el presupuesto participativo a través de un documento? ¿Les explico? No. ¿Dónde están los proyectos del plan de desarrollo? Por ahí vi con un listadito, pero es poco sencillo, así, sencillísimo. No sé dónde me sacaron.
2: ¿Y las otras administraciones, perdón que te interrumpa, sí lo han hecho?
0: Las otras administraciones Anteriormente a la cuestión de John Salcedo, no estuve directo en este tema. La anterior, cuando estuve en este caso como presidente, en este caso cantonal, con Jorge Domingo, también tuvimos ese mismo aprieto, porque le pedíamos que esté estos temas muy importantes, que la ciudadanía conozca, que la ciudadanía establezca. Sí, estuvo prácticamente una carpetita de los proyectos bajados del plan de desarrollo.

0: un desamor en la gestión pública. ¿Quiénes están haciendo ahorita gestión pública? Hay un desamor para los que fueron puestos en esos departamentos. La política pública, la gestión pública, es la que administra todos los recursos, y todo ahí entra lo que es el presupuesto participativo, el PDOT, todas las obras, todas las necesidades del cantón, de la ciudad que han sido elegidos. Pero la gestión pública no es sola. O sea, la gestión pública no es sola, no son solamente ustedes los que tienen que decidir, señores que están ahorita como autoridades, no solamente acá de Quevedo, sino también a nivel nacional, porque esto es a nivel nacional, de que la gestión pública se ha adueñado de todo. Ellos son los que deciden, ellos son los que quieren hacer como ellos, como ustedes quieren hacer. Y la cuestión no es así. Hay una ley que en su articulado, desde el artículo número 1 de la Constitución de la República, habla que el soberano es el pueblo.
1: El soberano es el mandante. El soberano es el soberano, sí. Perdón.
0: Es el soberano.
1: Así es.
0: Es el soberano.
1: Perdón.
0: Es el mandante. El artículo 91, 95, habla justamente de qué. Ustedes son puestos, son elegidos por un cierto tiempo, 4 o 5 años, qué sé yo, van a estar ahí. Pero es para que administren equitativamente los recursos que tiene esa institución. Pero ustedes no se pueden adueñar, pues, de todo. Ahí está, acabamos de hablar, Nuria acaba de hablar de que la ciudadanía tiene en este caso una asamblea. Hay una asamblea local acá en Quevedo, en el cantón Quevedo, específicamente, donde el artículo 238 habla claramente del COTAC, de que la instancia, la máxima instancia de participación ciudadana, lo hay aquí en Quevedo, que fue legalmente constituida en el 2011. Y el departamento que tiene que llevar a cabo es el departamento de gestión y planificación, pues.
1: Claro, porque no hay una dirección de participación ciudadana dentro de la ciudad de Quevedo.
0: Es eso que tiene que unirse. El departamento de gestión y planificación es el que tiene que hacer contacto con la asamblea local. Es ahí donde se radica la falla, la situación que está hablando Franklin, y que no es solamente este año. No, muchísimos años, es la misma situación que se vive. El mismo baile que nos ponen a los ciudadanos. No, usted tiene que sujetarse a eso y punto. Y es verdad, porque yo también estuve en la mesa temática de la parroquia San Cristóbal. Y créanme que es una vergüenza. Es una vergüenza. Discúlpenme, pero es una vergüenza. ¿Cómo pueden ustedes tratar al mandante de esa manera? Es como que ustedes lleguen a su casa y dejen, pues, dejen para la comida, dejen para las todas, y lleguen a su casa, ni las puertas les abran. No puede ser posible, pues. Entonces, por favor, no traten de esa manera.
1: Oiga, Luis, además de eso, yo pienso que, mire, qué tan sencillo es establecer prácticamente un cronograma de intervenciones entre una planificación, entre el GAS municipal y la ciudadanía. Bueno, vamos a hacer el cronograma de intervenciones. Va a hablar el alcalde, supuestamente, ¿no? O si no, de pronto, si no está el alcalde, va a hablar el representación del alcalde, un concejal. Si no está el representación, el concejal, hablará el director de planificación. Desde luego, ¿cómo se pongan de acuerdo? Punto uno. Punto dos. Va a hablar la presidenta de la Asamblea Local Cantonal de Quevedo para, en este caso, se inaugure, o sea, dar la bienvenida a la gente en el presupuesto participativo. Bueno, va a hablar la presidenta de la asamblea parroquial, ¿no verdad? Para que de alguna forma, pues, se conecte con su gente. ¿Por quién trae, en este caso, a la gente a las mesas temáticas? ¿Quién?

0: ¿Quién trae? No, le trae en este caso, en la parte logística, la asamblea parroquial, los barrios que están trabajando allí, en este caso con la parroquial, con la cantonal, que asisten a las mesas temáticas. Y eso lo hemos visto en el territorio. Toda nuestra gente que es parte de la asamblea cantonal, de las barriales, hablando de la cantonal, es barrios, parroquias, que es cantonal, asamblea cantonal. Han estado en las mesas técnicas. Entonces, ese hermoso cantidad de gente que está, son que le dan coro a las mesas del sistema. Entonces, yo soy alcalde o director de planificación, estuviera muy agradecido porque vinieron, entonces, en este caso. Yo les hago hablar primerito, en este caso, a la representación ciudadana para que se sienta, pues, bueno, de pronto considerada, que se, en fin, porque habló lo primero, ¿verdad? Pero yo vi en la 7 de octubre también que el señor de que hace relaciones públicas cogió el pa y ni siquiera le dijo: oye, presidenta de la parroquia, venga, dé sus palabras de bienvenida a su gente o a nuestra gente. Entonces, esos son los temas de que de alguna otra forma.
1: No, y le comento ahí.
2: El año pasado que no hubo la presencia de la Asamblea Local Cantonal por motivos X, bueno, yo como presidenta de la parroquia me empoderé, porque realmente la participación ciudadana es eso, empoderarse, uh-huh, a hacer hasta cierto punto, uno, respetar los derechos de la ciudadanía y respetarse uno, si tú no te respetas como ser humano, no puedes hacer respetar a los demás. Claro. Entonces realmente ahí es donde hay el empoderamiento y realmente uno sabe qué es, hacer la estructura. Si tú sabes la estructura, haz la estructura. O sea, no hay necesidad de que te llamen, tú mismo haces la estructura. Tú tienes el poder y la facilidad y la capacidad para poder hacerlo. Solo te falta empoderar, presidente parroquial o barrial.
0: Tener un poquito más de conocimiento, ¿no? ¿Verdad? Saber de que, como dice el artículo 238 del COTAP, ¿quién trae estos procesos electorales? En este caso es la Asamblea Cantonal. ¿Quiénes son los de la Asamblea Cantonal? Asambleas barriales, parroquiales, que, y si no me dan no me nombraron en el proceso, yo cojo el micrófono y hablo.
2: Pero la estructura, ¿cómo es? Asamblea
0: barriales, parroquiales,
2: no, cantonal. La estructura en sí, ¿cómo es? Asamblea cantonal.
0: Claro, asamblea cantonal.
2: ¿Y ahí qué sigue?
0: Las asambleas cantonales pertenecen parroquiales, barriales, organizaciones. Entonces alguien dice, pero bueno, yo fui como parroquia tal. Sí, fue como parroquia tal, pero todos son parte de la Asamblea Local Cantonal de Queda. Si no me dijeron que hable, yo cojo el micrófono y hablo, ¿verdad? Y doy la bienvenida a mi gente, instalo prácticamente el proceso. Entonces, presidente, eso nos falta también.
2: Empoderarse,
0: claro. Si de pronto no me toman en cuenta, yo me hago, pues como dice la ley, yo soy el que dirijo este proceso porque estoy en mi parroquia. Entonces, esos temitas también, pues muy importante que la ciudadanía deja pasar por alto, ¿no? ¿Verdad? Empoderarse del tema, coger el micrófono, dar la bienvenida a su gente, felicitar por la presencia, ¿no? ¿Verdad? Darle ese cariño, ese amor, para que en el resto de temas, de reuniones, sigan asistiendo en estos procesos muy importantes.
1: El Departamento de Gestión de Planificación es el punto clave de conexión con la ciudadanía.
0: Es que
1: la conexión de Afinea.
0: Disculpe que le interrumpa. Tiene que haber una dirección de participación ciudadana para que esa dirección de participación ciudadana tenga la conexión directa con el barrio. Planificación, perfecto, pero tiene que haber otra dirección que es como era más antes, la coordinación de barrios. La coordinación de barrios. Que tenía la conexión pues con la gente, las parroquias, que se, en fin, de esas cuestiones.
2: Entonces, como presidenta, la dirección de planificación incluso nos hizo una capacitación a todos los presidentes y líderes barriales acerca del presupuesto participativo, donde creo que concurrimos, estuvimos presentes, aprendimos algo, ¿no? Entonces, realmente sí, o sea, ha habido un proceso que puede faltar porque es normal. Todos somos imperfectos entonces en esta tierra. Y realmente lo que se espera es que se siga mejorando.
0: Bueno, por acá nos envía un mensaje muy importante. Nos dicen gracias por la capacitación que dieron en la Asamblea Local Cantonal de Quevedo. A usted, licenciado Franklin Andino. Muchas gracias. Muchas gracias.
1: ¿Qué pasó? Nos quedamos sin el aire. Siga, pues siga. Ya no quiere hablar usted. Usted también le vamos a aplicar los valores.
0: No dice nada.
1: Le vamos a aplicar los valores también a usted, porque está monopolizando también usted.
0: Yo veo que te revisa ahí.
1: Hay que revisar,
0: pues. Pero que no dice nada.
1: Hay que revisar.
2: Él se inspira.
1: Hay que revisar.
2: Demasiado ama la Asamblea Cantonal, sí. Que es verdad, hay que amarla. Pero él, desde que es el secretario del tribunal, él ahorita todo en la Asamblea Cantonal está bien.
0: Toda la vida porque
2: fue nuestro espacio y lo está aprovechando, ¿no?
0: Toda la vida porque fue uno de los creadores de este importante proceso de la participación ciudadana.
2: Un cargo que no se
0: que es muy importante. Entonces,
1: bueno, seguimos con el análisis acá. Lo que pasa es que el compañero Frank también ya... denos chance también, pues. Denos chance también para compartir.
0: Se revisa el país.
1: Ahí está, se da cuenta.
0: Media hora revisando y...
1: Se da cuenta ahí.
0: ¿Qué revisó? Dígame.
1: Se da cuenta de que usted quiere también. Tranquilo. Vamos paso a paso, ya, compartamos bien, también. Estamos hablando... de la dirección de planificación que quieren hacerle ellos solos, su manera. ¿Ya usted también quiere hacer a su manera? No, dejemos que los pensamientos, hagamos esto, hagamos todo, entonces...
0: Pero diga, pues está quedando
1: Pero cálmese, tranquilito, cálmese también. Pues.
0: Parece que estábamos...
1: Entonces...
0: Como que ha comido carne de tigre.
1: No, es que...
2: La participación ciudadana es libertad de expresión.
1: Claro.
2: Es respetar lo que la persona que está al lado diga, respetar los espacios de las personas y realmente para llevar el bien común, ¿no? Que a la finalidad todos queremos es que la ciudadanía esté en mejores condiciones de vida.
1: Exacto, entonces el análisis es que de que todas las funciones, que todos los departamentos, que la gestión pública con la gestión de la participación ciudadana haya pues esa integridad, nos podamos integrar y que vayan los recursos a donde tienen que ir, que les den el espacio a los líderes, a los presidentes, cómo tiene que ser, con respeto. El día que se estuvo en la San Cristóbal, sí, hubieron muchísimas situaciones que lo dijo acá el compañero Franken. Todo lo contrario ya fue el día siguiente, en la 7 de octubre. Hasta el señor alcalde estuvo ahí con bombos y platillos, que esto, que lo otro. Así tiene que ser. Pero tampoco se le dio el espacio como tiene que ser a los líderes. Sí, tiene que haber una coordinación con el pueblo. Si ustedes no coordinan con el pueblo, siempre va a haber esta situación. ¿Por qué? Porque ustedes se creen dueños de la verdad, dueño de las decisiones, y no, ustedes tienen que compartir, tienen que consultar al pueblo. Una, porque la ley lo dice. La otra, porque las personas que están al frente de direcciones son 4 o 5 años que van a estar ahí, pues. Y vuelven de nuevo a qué? Como ciudadanos comunes. Que nos vamos a estar viendo en las calles, si que caminan también por las calles, utilizan los buses, ¿no?
2: Cualquier espacio que tú estés, después de que se termina eso, tú eres la misma persona y deberías de ser la misma persona estando ahí o no estando ahí. O sea, a veces yo no entiendo esa parte, querido Luis. ¿Por qué si, o sea, ocupan un cargo o fueron designados de participación ciudadana en algo? O sea, no se toma la de tener esa humildad, no, porque realmente es humildad. Cuando tú ya terminas todo eso, hasta el presidente de la República, cuando ya no esté ahí, es un ciudadano común y corriente. Y si tú has hecho una buena labor, si has sido una persona humilde, tranquila, te van a saludar, te van a decir, pues qué buena persona, o lo que sea, o te van a hasta dar un vaso de agua. Pero si no, mire lo que se creía, que el momento que estaba ahí era así, ya sabes, míralo cómo está ahora. Eso es lo que normalmente la conducta humana es, o sea, que realmente tú vas a hacer el camino de acuerdo a tu comportamiento, de acuerdo a tu forma de actuar.
1: La mesa temática que se realizó en el Guayacán, sí, la misma sintonía. Poca asistencia de los ciudadanos, de los líderes. Y ayer se realizó en la parroquia Nicolás Infante Díaz. la misma situación, poca asistencia de la ciudadanía. Ahora, yo ayer escuchaba algo y yo pienso que no es así. Escuchaba a alguien que dijo, la ciudadanía le presta poca importancia a estos eventos. No le contesté a esa persona porque a la final yo solamente escuché nomás esa situación, conversaba con esta persona, pero no es así. No es así. Entonces, ¿para qué es el Departamento de Gestión y Planificación? Son ustedes, ese departamento que tiene que utilizar todos los medios de llegar a la ciudadanía, de llegar a los barrios e informar. Así como llamaron las capacitaciones, lo que decía Nuri, sí, pero es una capacitación muy mínima de lo que realmente tienen que informar a la ciudadanía. Muy mínima, muy mínima. Entonces, ustedes son los que tienen que utilizar todos los medios. ¿Por qué? Porque ustedes tienen la plata, pues. Tienen la plata donde pueden contratar el micrófono, pueden contratar toda la situación, pues, ¿no? Para poderse aquí realizar. Ustedes son los que tienen que los vehículos para llegar, pues, a las parroquias, a los barrios, informar, ¿sabe qué? El día de mañana, la mesa temática, en tal o en cual sector, invitamos para que usted vaya.
2: De verdad,
1: pero no lo hay, pues.
2: La ciudadanía debe asistir a estas mesas temáticas, aunque sea para informarse, para saber qué es lo que está pasando en su comunidad, en su localidad, para saber qué obra va a tener de aquí a mañana en su sector. Pero sí, es importante, asista cada una en su parroquia, si puede asista hasta otra parroquia, infórmese. Sabe que el adquirir conocimiento es tan importante para poder hasta cierto punto saber en qué mundo vivimos.
3: Oiga, si quieres tener más cantidad de gente en las mesas del sistema, es tan sencillo. El municipio de Quevedo, hablando de Quevedo, tiene carros, tiene camionetas, que en fin. Vamos a suponer, el día lunes, ¿dónde se hacen las mesas del sistema? Lunes, no, bueno, no me recuerdo.
2: El martes toca en San Camilo.
3: Ya, vamos a suponer el martes. Decimos, Nuri, presidenta, ¿necesita de pronto algún carrito para sacar a su gente del sector? Sí, perfecto. Vamos a los chapulos, una camionetita, nos parqueamos en tal parte y la gente sale. Y habiendo un carrito ahí, la gente sale. Va a haber más concurrencia de público. No va a haber prácticamente esta cuestión porque ¿qué hace el líder? Les invita a la gente, el presidente parroquial, les invita a la ciudadanía que vengan, que se en fin, vienen los que más pueden, en este caso, venir, caminar. Porque a veces también la cuestión económica es bastante asfixiante.
2: Es verdad.
3: Claro. Y a su vez también tienen que comprarse una agüita para consumir, porque acá en la parroquia San Cristóbal no hubo ni agua. Aunque digan que pides agua. Pero no hubo agua, porque la gente cuando hace un sol fuerte también afecta la cuestión de deshidratación del ser humano. Hay que hidratarse, porque es un proceso que va a estar ahí prácticamente una hora, hora y media. Entonces, ¿qué es tan sencillo? Es poner unas dos camionetas. Vamos a poner la una en los chapulos, la otra por acá. Vamos a sacar a la gente y los que están más cerca vienen caminando.
2: Porque a veces la gente no va porque
3: por
2: no
3: supuesto,
2: tiene para el bus.
3: Pero eso es de una planificación, compañeros y público presente. Público en este caso oyente, una planificación, conexión entre la municipalidad y entre la ciudadanía. Entonces es tan fácil, vea.
2: Claro. Por eso sí, aprovecho que el martes 18 a las 15
3: ¿quieres dos carritos?
2: Horas.
3: ¿Cuánto quieres dar?
2: A las 15 horas, a la ciudadanía, mis hermanos y hermanas sancamileñas, asistan al Parque El Bocachico a estas mesas temáticas. Son tan importantes para que ustedes tengan conocimiento. No dejen de asistir. Sé que a veces es difícil trasladarnos, pero bueno, hagamos un esfuerzo por nuestro querido San Camilo, por ver un San Camilo mejor para todos nosotros y nosotras.
1: Informemos el cronograma de las mesas temáticas. Casi el día lunes 17 se lo hará en Quevedo Centro, la parroquia Centro. Eso se va a hacer en el Coliseo Central. ¿Qué hora? 15 horas, ¿no? Y el día martes, como decía Nuri, es en la parroquia San Camilo, en el Parque El Boca Chico. El día miércoles 24 de mayo, la 24 de mayo, miércoles 19 de agosto, la misma hora, 15 horas, en la cancha de la Santa Rosa. El día jueves tenemos en la parroquia Venus del Río Quevedo, jueves 20, en el centro de salud. En el centro de salud se va a llevar a cabo las mesas temáticas. Y el día viernes 21, Viva el Faro, la parroquia Viva el Faro, en el parque Castro Ochoa, Jorge Castro Ochoa, ¿ya? Y el día lunes 24 en la Esperanza, Parroquia Rural La Esperanza. Esto se va a llevar en la Junta Parroquial y se culmina la mesa temática con San Carlos, martes 25 de agosto en la Junta Parroquial. Ese es el cronograma que está establecido para que se sigan realizando las mesas temáticas.
3: Mire, por ejemplo, alguien dice, pero bueno, el presupuesto participativo y varias veces no se cumple en este caso con la planificación. ¿Pero qué se puede hacer? Mire, determina ese proceso, se reúne la presidenta cantonal, los presidentes, en este caso, parroquiales, y cada uno de los directores del municipio de Quevedo. Ahora sí, planifican esas obras que la ciudadanía planteó, las más importantes, y salen a territorio. Y le preguntan a la gente, vamos a suponer, sí, en las mesas de asentamientos humanos plantearon cuatro obras, en este caso como sector de obra pública. De las cuatro obras le decimos al presidente, escoja una, porque no pueden hacer las cuatro obras en un solo sector. Difícil hacerlo, porque el presupuesto participativo es muy pequeño. No, ¿verdad? Para eso, obras pequeñas, porque es para las obras pequeñas. Entonces, se ponen de acuerdo y allí va a ir aterrizando de alguna otra manera y a su vez fortaleciendo la participación ciudadana.
2: ¿El presupuesto
3: ciudadana?
2: ¿De cuánto es?
3: Ay, la pregunta del millón, pregúnteme a mí. Por ahí escuché 240. Creo.
2: Cuenta,
3: algo así para la mesa prácticamente del sistema. Y por eso vuelvo y digo, no había ese sustento en las mesas del sistema. Específicamente San Cristóbal y 7 de octubre no los vi. ¿No? Porque el presupuesto participativo es tanto la cantidad, de verdad. Entonces, bueno, esperemos, pero que esté oficialmente conocido que es 240 a lo mejor.
1: Por ejemplo, en la planificación. Lo que tú decías antes, Franklin, pues no, en un papelito, en una hojita, qué sé yo, el cronograma de cómo se va a realizar. Así inicia el coordinador de gestión planificación, esto vamos ahí. El coordinador es quien tiene que dar en ese momento. ¿Sabe qué? El presupuesto para esta parroquia, específicamente para la parroquia que se está en ese momento llevándose lo que es la mesa temática, es decir, es tanto.
3: Claro.
1: Y ahí dar el mensaje. Ese es un presupuesto.
3: Para obras pequeñas.
1: Sí, para obras pequeñas. Sí, hay muchos que ustedes pueden poner 5, 10, 15, 20 obras, necesidades que hay en sus sectores, correcto. Pero el presupuesto no va a abarcar para qué, para cubrir todo, pues. Pero sí vamos a hacer una o dos.
3: Claro.
1: Una o dos. Y miren ustedes, es muy importante que ustedes ahí tienen que decir, ¿sabe qué? Pero nosotros le vamos a informar a usted en el momento que tal obra de tal sector se va a escoger, se va a realizar, y vamos a ustedes a hacerle llegar el contrato, pues. De lo que se va a hacer.
3: Una copia.
1: ¿Qué es lo que se va a hacer? ¿Cuánto cuesta esa obra? Entonces, así automáticamente que el ciudadano va a entender. Si a mí me dicen eso, chuta, yo voy a entrar en razonamiento, es verdad, ¿no? Hay una planificación, hay una información, hay una coordinación entre la gestión pública con la gestión de participación ciudadana. Y automáticamente, ¿qué? Vamos a entender, pues. Vamos a entender, pero si no hay esa información de parte de los GAD, de parte del Departamento de Gestión y Planificación, entonces estamos ahí. Pues entonces, por favor, vamos a hacer las cosas bien, planificamos. No nos traten de esa manera, porque sin la ciudadanía, ustedes no estarían ahí donde están, pues.
3: Pues, importante los temas, ¿no? Esperemos que de alguna otra manera este programa es para de alguna otra forma pues dar directrices, guiar, asesorar un poco, ¿no? ¿Verdad? Aunque para algunos les cause un poquito de molestia, pero estas son cositas, son críticas que esto de alguna otra manera va a mejorar este sistema, no solamente en Quevedo, en las distintos cantones de la provincia de Los Ríos y del cantón. Le cuento que en otros cantones no sé cómo hacen el presupuesto, porque no hay ni asambleas, en este caso, de participación ciudadana. Hermosos temas que estamos tratando todos los sábados y le invitamos a sintonizar el próximo día sábado. De nuestra parte, el tiempo se ha concluido. Muchísimas gracias.
2: Gracias a Dios. Lo que hacemos, lo hacemos por el bien común de la ciudadanía. Los esperamos el próximo sábado por este medio, a esta hora y con los mismos compañeros de siempre.
1: Excelente día.
3: Así es. Bueno, los temas del presupuesto.
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8: Exactamente las 8 de la mañana.
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0: te veo guapo, hoy cobras, mi amor. Hoy cobras, ya te veo hermoso, precioso.
1: Es verdad, es verdad.
0: Te veo. Así es, mi amor. Estamos 15 de agosto. Y me estás escuchando por la mejor emisora, la 91.5 FM. Pero jamás, jamás vengo sola, porque conmigo está...
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0: Buenos días, Adriancito. ¿Cómo está? ¿Cómo me lo trata la vida?
3: Buenos días, compañera. Por aquí bien, gracias a Dios.
0: Qué bonito escucharlo, verlo. No puedo decir sentirlo porque está lejos de mí.
3: ¡Ah, carajo!
0: Estás lejos de mí.
3: Quisiera tenerme cerquita ahí.
0: Claro, antes yo te sentía, ñañito.
3: Ahorita nada.
0: Ahorita no te siento, estás lejos.
3: Ah, ya está bien, pero me puedes ver, que es lo importante.
0: Eso es lo importante.
3: Y escuchar.
0: Es como el lobo feroz.
3: Exactamente, sí, pues.
0: Qué bonito, ya empezamos esa programación del día de hoy. Gracias a todos quienes ya están en sintonía de la mejor programación de los fines de semana. Ya saben que siempre nos están sintonizando, siempre nos dicen, chicos, ¿pero por qué no están los días de semana? Tranquilos, mis amores, todo puede pasar.
4: ¡Muérgano!
0: ¿Sí o no, Pilar?
5: Ay, ay, ay.
3: Sí, así es.
0: Así que pídalo con fe que tal vez se le da. Así es. Saludos a mis queridos amigos allá de los diferentes lugares donde nos están sintonizando, que ya están activados haciendo sus quehaceres, haciendo ya algunos hasta su comida. Te cuento que ya está ahora, ya está hasta pensando y preparando la olla para el almuerzo. Porque normalmente ya 11:30 está el almuerzo. Entonces, saludos para todos mis amigos allá del Pinal, del Guía de la Libertad, de Guayacán, de San Carlos, de la Ruta del Río, Los Chapulos, en el Desquite, Valdramina Alta, Valdramina Baja. Espero que hoy me escriba. Espero que hoy me lleguen sus mensajes porque ya los extraño.
3: Ya los extraño mucho.
0: Sí, ya los extraño.
3: Y que te envíen ese videíto, pues.
0: Por
3: ¿no?
0: favor, obviamente. Hágame llegar su video. ¿Y por qué no una llamadita? Interactúa conmigo al 0991-2032-10. 0991-2032-10. También el día de hoy vamos a estar enviando esos mensajitos personalizados para los cumpleañeros. Así que si tú quieres que tu Mari Morena te haga un video para enviarlo a tu cumpleañero del día de hoy o cumpleañera, escríbeme al 0991-2032-10. 0991-2032-10. Así de regalón estoy, hermano.
3: Así de regalón.
0: Así de regalón. Hoy he venido regalona. Hoy he venido positiva como prueba de embarazo. Ya sabes, Abraham Campo y Anchura, que llegó tu hermosura, tu Mari Morena. Ay, de las locutoras, la más buena aquí ya en tu amor, mejor ya. programa, ya la tropa amor. Del fin de semana.
3: Empezamos, empezamos. Vamos, vamos, vamos. No te me quedes, no te me quedes.
0: Ahora sí, vamos. Sí, sí, sí, sí, sí.
3: Vamos, pero no abuses.
0: Eso.
3: No abuses.

también que nos están escuchando, mis amigos de Alianza, Taxi San Camilo, La Catur. Oiga, espectacular. Ya cuando son 9:24.

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0: Diosito. ¡Ay! ¡Ay! Dios mío, no te pongas celoso, que para ti también hay. ¡Ay, qué bonito! ¡Activados, activados esta mañana! ¡Qué bonito! ¡Qué lindo poder ya estar en contacto vía telefónica con nuestros fieles oyentes que semana a semana nos escuchan a través del 0991-2032-10. 0991-2032-10. Hoy también estaremos dando complacencia musical por medio de nuestro querido amigo Pilay. Adriancito Pilay va a estar complaciendo. ¿Usted hoy día va a estar complaciendo?
1: Así es, mi estimada compañera. Ahí vamos a estarle complaciendo.
0: Verá que tiene que cumplir bien.
1: Bien cumplidita, tranquila nomás.
0: ¿Usted sí es cumplidor?
1: Obviamente.
0: ¿Seguro?
1: Segurísimo.
0: ¿Tres seguidos?
1: A carajo.
2: ¡Qué rica!
0: Claro,
2: vieja.
0: Tres peticiones musicales seguidas, ¿sí puede o no puede?
1: Directamente.
0: Ah, eso quiero saber. ¿Qué piensas tú? ¡Por favor! ¡Dios mío! ¿Qué hago con estos hombres, con esa mente cochina que tienes?
3: ¡Vaya, vieja vaga!
0: Jamás podré entenderlos. Y ustedes dicen, ajá, que necesitan entendernos a nosotras.
3: No,
0: y somos nosotras que tenemos que entenderlos a ustedes. Tú no sabes cómo la mujer sufre.
1: ¿Sabes quién te entiende a vos?
0: ¿A mí? Sí. Si supieras quién me entiende. Ese.
3: Ajá.
0: Ese es el que me entiende. Todos ellos me entienden.
1: Obviamente.
4: Ya, mi amor.
1: Es que ya lo tiene domadito.
0: Ya, pues él sabe lo que a mí me gusta, cómo me gusta y en la forma que me gusta.
3: ¡Cállate!
5: ¿Es en serio?
0: Pero ve, atrevido. Ya quisieras. Ya quisieras, por favor.
6: Plena.
0: Oye, qué bonito interactuar con ustedes al 0991-2032-10. Hoy complacencia musical directa y también llamadas directas. Envíame tu audio. ¿Desde dónde me estás escuchando? Quiero saber si hoy se hace presente, mis queridos amigos allá de El Pinal, del Desquite, Santa Rosa, de San Camilo Norte, de la Nicolás Infante, de San Carlos. Quiero escucharlos, amigos. Aquellos que me están escuchando y también para mis queridos amigos que me escuchan a nivel interprovincial allá en Los Ríos, Guayas, Cotopaxi, Bolívar, Manabí, El Oro. Mis queridos amigos de Manabí, en Pichincha, Pedernales, Santa Ana, allá en Jipijapa, Calceta, Chone, Bahía de Caracas. Y quiero también enviar un saludo a quienes nos están escuchando a través de la web www.rbtradio.com. Llegamos a nivel mundial. A mis queridos amigos allá en España, en Argentina, en Colombia. Fuerte abrazo a nuestros hermanos colombianos que están pasando por duros momentos. Nos solidarizamos con todos ustedes. Sé que van a venir días mejores. Sabemos que van a cambiar los días y que estaremos muy bien. Pronto, pronto nos vamos a levantar de todos estos golpes duros que nos está dando la vida. Saludos también a mis queridos amigos allá en Esmeraldas que nos están escuchando. Mis queridos amigos de Pedernales también. Saludos, saludos de Tumari Moreno. Acá de la 91.5 FM. Y a mis queridos amigos profesionales del volante que van también en las diferentes cooperativas interprovinciales, Rutas Esmeraldeñas, La Valencia, la FBI, la TIA, Ruta Salitreña, Sagrado Corazón, la Sucre. Así es. Tenemos llamada al aire. Vamos a ver, tenemos llamada al aire. Un momentito, vamos a ver quién está hoy día llamando, interactuando conmigo. Aló, aló, buenos días. Hola, hola, a ver, vamos a ver.
7: Hola, buenos días.
0: Hola, buenos días, mi corazón bello, ¿cómo estás? ¿Con quién tengo el gusto? Hola. Ahí, háblame por favor, corazón. ¿Desde dónde me estás escuchando? ¿Desde dónde me estás llamando?
7: Hola.
0: Aló. Ok, mi amor, dime entonces, ¿tienes alguna petición musical para el día de hoy?
1: La señal, es la señal.
0: Se nos fue la señal, se nos fue la señal, corazón. Si vuelves a intentar, por favor, comunícate al 0991-2032-10, 0991-2032-10. Quiero conversar con ustedes, mis amores, para poder interactuar. A ver, vamos a ver, ¿estás volviendo a llamar, corazón? ¿Aló?
3: Hola.
0: Hola, buenos días, mi rey. ¿Cómo estás? ¿Cómo te llamas?
3: Hola, buenos días. Te llamo de la Nicolás Infante Díaz.
0: Hola, mi corazón. ¿Desde dónde me estás sintonizando?
3: Desde la parroquia Nicolás.
0: De la Nicolás Infante. Saludos, mis queridos amigos de la Nicolás Infante.
3: Sí. Te llama tu admirador. Ya te subí, ya te subí.
0: Mi admirador. A ver, ¿y ese admirador tiene nombre?
3: Sí, Luis Álvarez.
0: Mi querido Luisito, ¿cómo estás? Ya te extrañaba y ya estaba resintiendo que no me enviabas ni un saludito. Ya sé que me estás traicionando durante las semanas, ¿ah?
3: Estaba muy ocupado, ¿sabes?
0: Mi querido Luisito, ¿alguna petición musical, corazón?
3: Sí, quiero que me complazca con la música de Los Diamantes, Delirio.
0: Los
3: quiero
0: Diamantes.
3: La misma, porque ya no voy a San Carlos a la cabalgata.
0: Perfecto, mi corazón. Para usted, ese temazo, Delirio de Los Diamantes. Espectacular petición musical para el día de hoy, aquí en la 91.5 FM RBT Satelital. Y tu mejor programa, La Tropa del Fin de Semana. Recuerda enviarnos tus mensajes, tus saludos al 0991-2032-10. 0991-2032-10.

0: Pablito.
1: Ya sabes que me voy a desenamorar para volverme a enamorar. Hay que darle oportunidad a todo. Eso es, hay que darle oportunidad. Mira la verdad, esa perspectiva. Ya, no es que... No es de que tú me las hiciste y yo te las voy a cobrar, no.
2: Y te la cobro doble.
1: Eso de la venganza no va conmigo.
3: Es verdad.
1: No. Me dolerá, sí, tu traición. Ay, me afectará el que no me hayas elegido a mí.
3: Es verdad.
1: No. Pero ahogaré mis penas en otro pechito.
0: Obviamente, cuando ya lo has tenido y te has ido.
4: ¡Vaya, vieja, vaya!
1: Yo solo digo paz y amor. Ajá. Tengo mucho amor que brindar. No, y si tú no quisiste mi amor, pues disfrute. Disfrute con sus peores nada.
5: ¿Qué pasó? ¿Te asustaste?
1: Yo sigo disfrutando con mi chocolatito.
5: ¿Qué pasó? ¿Te asustaste?
1: Con mi amorcito bello. A ti que me estás escuchando, papi. ¡Mua!
6: ¿Es
1: un
6: en serio?
1: Besito. ¡Ay, qué rico! Sé que se te erizó todo.
7: Mañana.
1: Nada que mañana, todo hoy.
8: Ya, mija.
1: ¡Oye, qué bonito! Así es, de alegres la mañana, positivos. Oiga, qué bonito poder interactuar con todos ustedes. Pero recuerda.

0: ya que te vamos a ofrecer lo mejor en sonido profesional, DJ, luces LED, cámara de humo, animación, con tus locutores favoritos, en especial aquí tu Mari Morena. Para todo evento, quinceañera, matrimonio, cumpleaños, fiestas infantiles, también realizamos activación de negocio o marca. Puede hacerlo con el queridísimo Palillo Sabando, nuestra querida Evelyn Arias, en los controles musicales, nuestro querido, querido, amado DJ Adrián Pilay, y quien les habla su Mari Morena. Comunícate con nosotros al 0991-2032-10, 0991-2032-10. 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
0: 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Oye, Pila, ¿qué fue lo que te pasó?
1: No.
0: Yo dije delicioso cacho y tú lo dijiste. ¡Qué rico!
1: ¿Sabes por qué qué rico?
0: Serio, hermano.
1: Porque el cacho es rico con cafecito.
0: Dice,
1: ¿por qué pasó?
0: Dice que a cierta edad ya se vuelven locos. ¿Por qué será?
1: No le digas así.
0: Oye, cálmate.
1: Oye, el cacho, por lo que voy a comer con cafecito, está rico. ¿Qué pasó? Por eso lo digo.
0: ¿Te gusta el negro?
1: Me fascina.
0: El café negro, pues, chicos, no piensen más. Chicas, no se desilusionen. Que sí le encantan a las niñas, ¿eh? Suspiren nomás. Él se inclina más favorable. Oiga, saludos, saludos, queridos amigos. Oiga, qué bonito poder interactuar con ustedes. Pero yo quiero seguir interactuando más con ustedes. Y vengo igual de regalona, como les dije. Voy a dar una recarga de $10 a cualquier operadora para quienes contesten la siguiente adivinanza. Sí, me encantan las adivinanzas. Y esta me gusta porque me identifica mucho. Porque yo sé que en mis manos lo hago vibrar. Yo sé que en mis manos lo hago estirar. En mis manos luce mejor. Así que para ustedes va la siguiente pregunta. En la mano de una dama estoy metido. Unas veces. Recuerda. En mis manos también te puedo hacer estirar, papi.
2: ¡Adivina dónde
0: estoy! Vamos con la pregunta del día de hoy. Quien me responda a esta pregunta, a esta adivinanza, se lleva una recarga de $10 a cualquier operadora. No interesa la operadora, yo se lo hago. Pero recuerda responder. Dame tu nombre, desde dónde me estás sintonizando, y dime, ¿cuál es la respuesta a esta adivinanza? En las manos de una dama estoy metido, unas veces estirado y otras veces encogido.
2: ¡Adivina dónde estoy!
0: ¿Qué será? Recuerda enviarle tu respuesta al 0991-2032-10, 0991-2032-10. Y mi querido Pilay, tenemos saluditos de cumpleaños. ¡Saluditos, saluditos de cumpleaños! ¡Qué bonito poder estar interactuando el día de hoy! 15 de agosto, estamos de cumpleaños y vamos a enviar un afectuoso cumpleaños al señor Cristian Adrián Yagual, que se encuentra de cumpleaños el día de hoy. Saludos desde la cabina de la 91.5 FM y con el programa La Trupa del Fin de Semana. Te enviamos saludos, tu Mari Morena, de las locutoras La Más Buena. Que tengas muchos días de felicidad, que cumplas muchos años más de vida y que disfrutes en unión de tus seres amados. ¡Que diga!
3: ¡Cumpleaños, cumpleaños, cumpleaños feliz!
0: ¡Para, para, pa! ¡Qué cumpleañero!
1: ¡Que viva!
0: ¡Ay, espectacular, espectacular! ¡Qué bonito! Saludos a nuestros queridos amigos que nos envían esos mensajitos para hacerle llegar están homenajeados el día de hoy. ¡Qué bonito! Qué bonito poder interactuar con ellos a través del 0991-203210. También participa el día de hoy para la recarga que voy a dar a cualquier operadora respondiendo a la siguiente pregunta. En la mano de una dama estoy metido, unas veces estirado y otras veces encogido. Ternurita, chiquitita. ¿Qué será? ¿Qué crees tú que será, Pilay?
1: La conozco, deja que responda nomás.
0: Pero, dame una idea, o sea, tu mentalidad también vuela, tu imaginación, amigo.
4: Sí, ese soy yo.
1: ¡A carajo!
0: Ah, ¿tú quieres que los oyentes participen? ¿Tú no les quieres?
1: No lo puedo decir porque ellos ya después van a decir
0: pero
1: la
0: pero tú ya sabes qué.
1: Correcta. Exactamente.
0: ¿Tú ya sabes qué? Tenemos otro saludito de cumpleaños, mi querido Pilay. Para el día de mañana está cumpliendo años el señor Jacinto Espinosa Muñoz. Es el padre de quien les habla, de su mano y morena.

0: 70 años, cumple 70 años mi padrecito amado, así que muchas felicitaciones, papito, Dios te bendiga enormemente.
1: Aló.
0: Tenemos llamada, llamada al aire, ¿cómo estás, corazón? Buenos días.
1: Un saludito aquí para Panadería Cali.
0: ¿Para la tía qué? Repítame el nombre, por favor.
1: La Panadería Cali.
0: Ah, de la Panadería Cali. Saludos, chicos. ¿Cómo están
1: la
0: trabajando?
1: Santa Rosa aquí. Una musiquita, apóyenos ahí.
0: Claro, mi corazón. Dime, ¿cuál es tu petición musical?
1: Un vallenato bonito ahí.
0: Un vallenato.
1: Que le gusta a usted.
0: ¿En serio? ¿Sabes que me lo dedicas a mí?
1: Usted me anima todas las mañanas ahí.
0: De eso se trata, papi, que te lo levante.
2: Levantando, levantando. Vaya esa.
1: Apóyeme ahí, apóyeme.
0: Eso para usted, mi amor bello, que nos está escuchando. Quienes están laborando el día de hoy. Para
1: gracias,
0: ustedes,
1: mi vida, gracias, gracias.
2: Gracias,
0: gracias. Gracias, mi vida, gracias. Así es, mira, ¿sí ves? Yo te dije, Pilay, yo te dije que yo se lo levantaba a este pana, ¿sí ves?
2: Tranquilamente.
0: Bueno, y nos vamos con petición musical al 0991-2032-10. Nos vamos con este rico vallenatito. Dice que me lo dedica para mí. Vamos a ver, Pilay. ¡Ay, papá!
2: Aprovecha, aprovecha.
0: ¡Qué rico, mi amor!
2: Se te armó el fin de semana.
0: Así me gusta, que me complazca. Y para todos mis fieles oyentes, esto que suena así.
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0: me
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0: engutió,
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0: existo. Ya me engutió ya.

0: gracias por preferirnos. Así es, así de complaciente estoy el día de hoy. Envíame, o llámame mejor. Llámame, papi, al 0991-2032-10. Llamadas al aire. Interactúa conmigo. Haz tu petición musical que yo te complazco. Hoy estoy para complacerte. Hoy es quincena, papi. Recuerda, hoy cobras. Por eso estoy complaciente.
1: Por eso nada más.
0: Hoy cobras, mi amor. Hoy te veo guapo, hoy te veo bello. Voy así que ya sabes. Y ya llegó. Cuidado. Saluditos, saluditos, dice. Hola, mi amor, Mari Morena. Dice, te escribe tu admirador, Luis Álvarez. Soy fiel solo para ti, desde la Nicolás Infante Díaz. Mi querido Luisito Álvarez, yo sé que tú mientes a todas, pero igual te quiero, papi. Yo lo sé, porque de la boca de los hombres solo mentiras me sale. Este que lo tengo aquí es mentirosísimo. A ti es que te digo.
1: Por eso, no le digas así. No te da pena.
0: No. Ay, no tengo pena porque me has hecho mala, me has hecho cruel de corazón duro. Hola, amiga, trabajando y activados en Jugos Naturales Rositas aquí en Quevedo. Soy Fabiolita Caiza. Saludos, amigos, mi querida Fabiolita.
2: Vieja Zapa, aquí te digo.
0: Mi querida Fabiola, pronto estaremos por ahí. Dentro de unos días más estaremos por ahí visitándola, así que...
1: Esa es Lucio.
0: Espérame, espérame, que por ahí estaremos. Estaremos visitando a los fieles amigos de nuestro querido Quevedo. Sus locutores estarán por allá, así que preste atención, pare la oreja, escríbanos si usted quiere que los locutores de esta gran emisora como es la 91.5 vaya hasta su local a hacer un videito promocional. Escríbanos al 0991-2032-10. Esta semana estaremos haciendo activaciones por Quevedo, así que escríbanos ya. Hola, buenos días. Activado ya con la mejor programación. Ay, de los sábados. Quiero un saludo para la señora Margarita, que el lunes está de cumpleaños en Villafranca. ¡Póngame la música de cumpleaños para Margarita! Margarita, allá en Villafranca, que estará de cumpleaños este 17 de agosto.
3: ¡Cumpleaños feliz!
0: ¡Vaya, Margarita!
1: Vamos a esa cumpleañera, que le dé vuelta el cerro con pollo.
0: ¡Cumpleaños!

0: Katy. Oiga, pillín. Me envía flores y le envía el ramo completo a Katy. ¿Cómo es eso? Hable serio que yo soy celosa.
1: Ahí no se puede, ahí no se
0: no
1: puede.
0: No se puede, pues no se puede. Pero él sí puede. Él puede con dos hasta con tres, ¿viste? Saludos, mi querido amigo. Gracias, gracias por ese saludito. De eso se trata, mi corazón, de alegrarte las mañanas para que tengas un fin de semana productivo. Y saludos a esa hermosa dama allá en el Vejel, como lo es Katita. Katita, te envían saludos, ¿ah? ¿Eh? Ojo, que no me dices quién es, Katy. Ese es el tinieblo. ¡Ay! Ese es el escondido, ese es el tapiñado. Así que cuidado.
2: ¡Que fue capibara!
0: ¡Ajá! No, no, ese es otro tapiñado. Déjalo nomás. Saludos, saludos a nuestro querido amigo a la distancia, ¿ah? ¿Eh? Dice, llegó la hora de bailar, llegó el mejor programa de los días sábados. Así es, amigos, llegó la hora de bailar. Ya saben que aquí su DJ Adrián Pilay los pone activados a toditos ustedes. Ya lo sabe. Los escucho desde El Empalme. Saludos, amigos. Soy Santiago Romero. Bonito su programa. Y una música, por favor, de complacencia de Star Band. Tenemos llamada al aire, tenemos llamada al aire. Hola, hola. Buenos días. Hola. ¿Me escucha?
3: Vale, mueve.
0: Hola, hola, ¿no? Vamos a ver si sale de nuevo la llamada. Hola, hola.
4: Hola, hola.
0: Hola, corazón, buenos días.
4: Hola, hola, buenos días.
0: ¿Desde dónde me estás llamando?
4: Es que hoy, de aquí de Santa Rosa, de la panadería Cal.
0: Hola, mis chicos, ¿cómo estás?
5: Hola, chicos, ¿cómo estás?
4: Queremos enviarle un saludito primeramente a usted y un saludito ahí, mandarle ahí a Alfredo Luis.
0: ¿Alfredo Luis?
5: ¿Alfredo Luis?
4: Sí.
0: Ah, ya, un saludito para Alfredo Luis, qué lindo.
4: Y él dice que si lo puede complacer es con un vallenato ahí bien bonito.
0: Un vallenato bonito, un no te preocupes, vallenato. Mi amor, sí. Hoy día estamos complaciéndolos a todos ustedes. Saludos, mi rey, a todos.
4: Ya, gracias,
0: ustedes.
4: Gracias.
0: Bendiciones. Oiga, qué espectacular, qué bonito estar en compañía de todos ustedes. Dice acá también, los escucho desde El Empalme, saludos. Soy Santiago Romero, Santiaguito, saludos mi corazón a todos mis amigos de allá del Empalme que ya nos están escuchando también. Pronto estaremos por ese sector, sus locutores alocados de la tropa del fin de semana. Estaremos por El Empalme, así que si usted quiere que visitemos su negocio para hacerle una activación, contáctese con nosotros al 0991-2032-10. 0991-2032-10. Y nos piden también una complacencia musical de Star Band. Vamos a irnos con
1: Star Band también.
0: Star Band, mira.
1: Están bien.
0: Están bien. Oye, pero no te olvides que hoy también estás participando para una recarga de $10 a cualquier operadora. Solamente tienes que enviarme tus datos desde donde me estás escuchando y decirme, responder a la siguiente adivinanza. En la mano de una dama estoy metido, unas veces estirado y otras veces encogido. ¿Qué será? No sé por qué esa sonrisa de oreja a oreja. ¿Qué se te vino a la mente, ah? Ya sabes. Al menos en la mano de Mari Morena siempre pasa estirado. En la mano de Mari Morena siempre pasa estirado. Jamás encogido.
1: Directa.
0: Directa, así es, directa. Así es, mis corazones bellos. Saludos a todos mis amigos allá en los diferentes recintos. Allá mis amigos de La Peseta. Hoy no me han enviado mensajes, chicos. Ya me estoy resintiendo. Mis queridos amigos de Puerto El Mono, de Santa Teresa, de Pedro Vélez, El Rosario, Gallo Giró también, mis queridos amigos. ¿Dónde están? Háganse presentes, por favor. Ya no los escucho. Mis queridos amigos de la cadena de Cuatro Mangas, saludos a todos ustedes. Ya empezamos una programación más porque estamos en compañía de tu Mari Morena en este tu mejor programa, La Tropa del Fin.
1: Y nos vamos con la complacencia inmediata. Ahí estamos, tú con él.
0: Vallenatito.
1: Solo con él.
6: Quédate por 5 minutos.
0: Solo 5 minutos, papi, nada más.
1: 5 nomás. No aguanta más.
0: No aguanta más.

0: Hola, mi amor.
1: Solito, solito.
0: Ay, ¿cómo somos de desdichados los cuatro? Así es, oye, qué increíble. Vallenatito, complacencia musical, vallenatito. Oiga, dice aquí, tenemos también, teníamos una complacencia musical para nuestros queridos amigos que nos están sintonizando desde diferentes sectores, que nos escriben al 0991-2032-10, 0991-2032-10. ¡Qué bonito! Y tenemos aquí también otra petición musical. Se me fue, se me perdió, por aquí lo tenía. Dice, rumbo a milagro, a full volumen, sí. Mari. Acá con el copiloto, Cacho Loco.
1: Ahora vaya, Cacho Loco.
0: Va con el copiloto, Cacho Loco.
1: Aprovecha, aprovecha, coger.
0: Cuidado,
1: ahí.
0: Cuidado, esas curvas peligrosas que hay por ahí, ¿ah? Cuidadito, cuidadito.
1: Y seguimos con la complacencia inmediata por acá.
0: Así es, tenemos complacencia musical. Si no me equivoco, Franklin Mann, ¿tenemos?
1: Starman.
0: Tenemos la de Starman en este momento. Y también dice aquí, hola, muy buenos días. Un saludo para mi tío Emilio Ramírez. Sí me puede complacer con una música. El Toca de los Diamantes.
1: Ya la complacemos, ya lo
0: José
1: vamos a complacer.
0: Manuel Vélez, Vélez, mi querido José Manuel. Estoy para complacerte, no te preocupes, que ya te pongo el Toca. Toca.
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1: Ahora sí, vamos a bailar, vamos.
3: Y vuelvo.

0: Hoy te veo guapo, hoy te veo guapo, y hoy te veo productivo, ¿ah? Ya sabes, papi. A ti que te gusta este mujer.
1: Vaya, vieja,
0: que hay que invertir, ¿ah?
2: Aprovecha, aprovecha.
0: Aprovecha que este mujer alto ya tiene de dónde.
3: Maldito.
0: ¡Qué bonito, qué bonito! Oye, que estás pero imparable con la complacencia musical, ¿eh?
1: No creo.
0: Así es, al 0991-2032-10, 0991-2032-10, dice, mi Mari Morena, hoy no hay pregunta, claro que sí, mi amor. Hoy hay pregunta, hoy

0: Dígale, dígale, dígale.
1: Tienes que decir, participa, papi. Si no, ¿cómo te vas a llevar esos $10 en recarga a cualquier operadora? Decreta lo que es para ti. En la mano de una dama estoy metido. Unas veces estirado y otras veces encogido, ternurita, chiquitito, indefenso. No, pero
2: él, así como es.
1: Así como es. Pero las manos de tu Mari Morena siempre estarás estirado, papi. Ven. Esto te lo garantizo. Así es, así es. Recuerda enviarme tu respuesta al 0991-2032-10. Pero déjame tu nombre. Déjame tu nombre. Déjame desde dónde me estás escuchando, desde qué sector me estás escuchando. Y envíame saluditos. ¿Qué te parece nuestra programación? ¿Qué tal? Dime si tengo que decir algo. Tenemos. Cuénteme.
0: Que envíe esos videitos, esas
1: claro.
0: fotitos. Ya no te envían nada ahorita.
1: ¿Desde dónde? El otro día me enviaron videitos desde Simón Bolívar. También desde La Maná me enviaron videitos. Chicos, no seas así. Muéstrenme. A ver cómo está el clima por allá. Por acá.
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0: Y seguimos con la complacencia inmediata.
1: Seguimos
0: por acá.
1: Con la complacencia musical. Querían el toca de los diamantes para el tío Emilio Ramírez de parte de José Manuel Vélez allá en Naranjal. ¡Saludos, saludos!
0: Vamos, vamos, brincando.
1: ¿Y tú qué me tocas?
0: Toca.
1: Toca,
0: toca.
1: Toca aquí, toca allá.
0: Ya sabes.

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0: ¿sí ves? Mira, mira. Mira cómo te lo hago balancear, ¿sí ves?
1: Sí, ah, ese soy yo.
0: ¿Viste que a mi edad cómo muevo las caderas? Va, dale, súbele, súbele, súbele. ¿Cómo es que?
2: Árabe, árabe, árabe.
0: A barajame la bañera, eso. ¿Qué vas a saber tú, pues? Pelado fresa, ¿tú qué vas a saber de esta musicota?
2: Acuérdate, acuérdate.
0: Ahora está. ¡Abarajame la bañera! Dígala, dígala ahí.

0: nacional también. Nos están escuchando a nivel interprovincial. Gracias a todos quienes nos sintonizan en la mejor programación de los días sábados. En la mejor programación de los días sábados. Qué bonito que nos puedan escuchar por estos canales, estas ventanitas virtuales que nos permiten llegar hasta diferentes puntos de nuestro país. Un saludo muy especial allá en Esmeraldas a mi querido besitos para usted, corazón, Antonio Estrada, allá mi negrito bello. Es que fue ese el que me recomendó el doctor, ¿sabes?
1: Ese
0: para que me acomode todos los riñones. ¡Qué rico, mi negrito bello! Así de sabrosito. Mi negrito, yo porque tengo negrito, pues no sé tú, pero yo sí lo tengo. Saludos, mi queridísimo Antonio Estrada, allá en la Tierra Verde, en mi querido y amado Esmeralda. ¡Mua! ¡Qué bonito! Oye, qué bonito cuando llegan esos saludos. Sí, así, así se levanta.
1: Suavecito, suavecito.
0: Así, vuélvame a poner ese sonidito de que se levanta, a ver. ¡Así se te levanta! ¡Así!
2: ¡Qué rica, vieja!
0: ¡Así está estirado! Porque así está la pregunta el día de hoy. En la mano de una dama estoy metido. Unas veces estirado y otras veces encogido. ¿Qué será? Así, ve, así tal cual. Así tal cual. Participa el 0991-2032-10. 0991-2032-10. ¡Qué increíble! Oye, ¿cómo es posible este suceso? Dice,
1: ¿cómo
0: antes
1: es eso?
0: De caer. Mira, le acabo de enviar unas fotitos. Los queridos amigos que nos están escuchando allá, los ricos panes de Santa Rosa, dice mis queridos amigos allá en la panadería. ¡Qué bonito, qué delicia! Pronto estaremos por ahí saludando a los visitantes, así que ya sabes, si quieres que vaya tu Mari Morena en persona.
3: Es verdad, es verdad.
0: A hacer una activación en un día.
4: ¡Ser mía!
0: Al 0991-2032-10. Si no te lo llamo por la voz, te llamo por el cuerpaxo que me manejo, ya sabes. Así es, mis amores bellos, así es. ¡Qué bonito! Gracias, gracias a todos ustedes que están en sintonía de la mejor programación. Dice aquí, yo parando la olla para el almuerzo, dice, en sintonía de la 91.5, un saludito para Jofre, que está sacando el cacao. Los escucho desde el recinto La Maravilla. Mis queridos amigos de allá de La Maravilla. Amiga, ¿y qué estás haciendo de almuerzo?
1: Es parte de cascol para adentro, La Maravilla.
0: ¡Claro! ¿De dónde me dijiste?
1: Parte de cascol.
0: Para cascol
1: adentro,
0: para adentro.
1: Para adentro, pasa la victoria.
0: Allá
1: pasa
0: pues por... adentro,
1: exactamente.
0: Compadrito.
1: Sí, señor.
0: Qué bueno, qué bueno. Mira, una mañana muy productiva. Muchos se levantan ya a trabajar, a hacer su jornada. Y eso es bueno, eso es bueno. Pero qué bonito que también estén en compañía de la 91.5 y tu mejor programa de los sábados.
4: Exacto.
0: Saludo allá en el recinto La Maravilla, dice. Hola, un saludo para Víctor Monserrate. Víctor, saludos. Mi corazón bello. Yo se lo envío.
4: ¡Horrible! ¡Horrible!
0: No, no. Tú envidioso, celoso, porque no es para ti.
1: Ay, ay, ay. No, gracias, gracias.
0: Buen día, un saludo muy especial para Enrique Alarcón y su familia en el Paraíso. La 14, sector de la Mina Flores, full sintonía. Mis queridos amigos, qué rico, saluditos, saluditos allá en la Mina Flores, qué lindo. Hola, muy buenos días, un saludo para todos ustedes, excelente programación, sigan así. Qué bonito, gracias, gracias. Un saludo, dice, para Víctor Monserrat. La respuesta es... No.
4: ¡Habla puro no, bolín!
0: Tenemos saludos, saludos también. La señora Pamela Clavijo dice, excelente la programación de ustedes, chicos. Gracias por alegrar nuestra mañana. Saludos desde La Peseta. La Peseta se hizo presente. Ya nos extrañaba, sí, ya nos extrañaba. Qué bonito, qué bonito. Recuerda el día de tu complacencia musical también al 0991-2032-10 y participa el día de hoy en la pregunta que es la siguiente. la mano de una dama estoy metido. Unas veces estirado y otras veces encogido. ¿Qué será?
2: Sí, ese soy yo.
0: Sí, el encogido eres tú. Así es, amigos. Recuerda dejarnos un mensaje al 0991-20-3210. 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
0: 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Ahora, óyete, la mayonesa, ¿no es la mayonesa? ¿Cuál
1: no,
0: es esa?
1: No.
0: A ver.
1: Esta es la marrachán.
0: La marrachán.
1: Vaga. Ahora, ponte aquí la vieja vaga. Vamos. Hágale.
0: Ahora. ¡Véngalo! Amarracha, agárrame, cha, y hazme cha.
1: ¿Podrá?
0: Dice.
1: A ver, vamos a verte.
0: El
1: colillo
0: es bonito, ¿ah? El estribillo. Va lo que
1: cógete,
0: se puede.
1: Cógete.
0: Nunca se endereza. Ay. Y dice.
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0: Vamos, sin quedarte, sin quedarte.
1: No te quedes. Yo te gano. Mira, mira cómo muevo, ve.
2: A usted no le gusta bailar. A usted no le gusta gozar.
1: Escucha bien,
3: llegó el sábado, llegó el sábado.
1: No es mi problema.
0: Lo siento mucho.
1: Ay,

0: esa es, ya con fe que te la vas a ganar. Soy la señora Cruz Montecer desde el recinto Villafranca. Saludos a mis queridos amigos de Villafranca. Oye, saludos para la radio Full Sintonía de RBC Satelital. Le respondo, la adivinanza es... Muy bien, gracias, gracias.
1: Hola, Cristo. Guapa.
0: Hola, guapito, bello.
2: Wow, Tilín.
0: Oye, qué bonito, mira la foto que me envían de los ricos panes que están ahí haciendo ahí en los panes de Santa Rosa, dice... Buenos días, amigos, les escucho desde el recinto La Ceiba, de abajo del cantón del Empalme. Mi nombre es Mary Abeiga. La respuesta es... Muy bien, mi querida Mary, ya estás... Mary Abeiga, ya estás participando, corazón, ¿ah? Muy buena radio, excelente programación. Saludos para mi esposa Sarita Chiriboga y mis hijos Javier y Fabiana, acá en la Venus. Y la respuesta es... Muy bien, mis queridos amigos, ya están, mis queridos amigos, saludos allá en la Venus, también que nos están escuchando, ya están participando, ¿ah? Buenos días, mi nombre es Silvana Murillo, la respuesta a la adivinanza es... Perfecto, mi corazón, ya está participando, saludos para todos los que se forman la radio, ay, tan bella, gracias. Los escucho desde San Cristóbal, acá en Quevedo. Mis queridos amigos de Quevedo, activado full sintonía con la tropa del fin de semana. Buenos días, un saludo muy especial desde Cruzita, la bella, para los hermanos Bailón Figueroa en Buena Fe. Saludos a mis queridos amigos de allá de Buena Fe. Estamos en vivo y en directo. Puedes hacer tus llamadas en este instante al 0991-20.

0: veces tirado y otras veces encogido, ternurita, chiquitita. ¿Qué será? ¿Qué será? ¡Ay, ay, ay! ¡Oiga! Me quedé en blanco con la pregunta.
1: ¿Qué pasó? Interesante,
0: oiga,
1: interesante, ¿no?
0: Me llegó ahorita un mensaje.
1: ¿Ya?
0: Buenas tardes, mi Mari Morena, una pregunta. Usted es soltera. Soy su admirador secreto. Oh. La escucho todos los sábados desde el recinto El Ají.
1: Váyase viendo.
0: Desde el recinto El Ají. Bueno, desde ya va ganando puntos porque a mí me encanta lo picoso. A mí me gusta lo picoso. Y si vienes del recinto El Ají, papito, tú eres candela pura.
1: ¡A carajo!
2: ¡Vaya,
0: mi corazón bello! Gracias por esas lindas palabras, por esos mensajitos. Recuerda que aquí está tu Mari Morena para ti. Siempre, papi. ¡Siempre! ¡A full sinfonía! ¡En Puerto El Mono! ¡Saludos para la China que está bailando con la tropa! ¡Oye, esa China! ¡Esa China está increíble!
1: Anda, manda el video para verla bailar.
0: Pues claro. Increíble.
1: Para que la vea bailando ahí.
0: Tenemos aquí también saludos. Dice: gran programa para todos los sábados. Les escribe Pamela Clavijo. Dice: desde la peseta. La respuesta es: muy bien, mi querida Pamela, ya estás participando. Complázcame, dice, con una musiquita. La de Tierra y Canela, la última que sacaron. Dice: a ver, vamos a ver. Aquí estamos con complacencia inmediata. Tenemos llamada al aire también. Ok. Hola,
3: buenas.
0: Hola, muy buenas.
3: Saludos desde aquí, de parte de la Prada.
0: Saludos, mi corazón. ¿Alguna complacencia musical?
3: Es que le quería decir la respuesta de la adivinanza.
0: Dígame la respuesta, pero te hago la pregunta. Espérate, mi amor. Oye, espérate, papito, que a mí no me gusta que lo hagas rápido. Despacito, ¿ah?
1: ¡Carajo!
0: A ver, papi, escucha la pregunta. Dice, en la mano de una dama estoy metido. Unas veces estirado y otras veces encogido. ¿Qué es?
3: Yo, la respuesta es el abanico a mí.
0: ¡Eso, muy bien! Ya estás participando. Vamos a ver si al finalizar el programa, esa será tu respuesta.
3: Ya, escúchame, si nos puedo complacer con una musiquita ahí.
0: ¡Claro, mi rey! Dime, ¿cuál es la complacencia musical
3: para ti? Gracias, guapo. Ese vallenato que dice...
0: Cántamela, pues, cántamela un poquito.
3: Es que no me acuerdo, pero dice así el vallenato. Ese que dice... No me resignaré.
1: Listo.
0: Ah, no me resignaré, ya. Perfecto. ¿Y de qué no te vas a resignar? Cuéntame. Cuéntame tus penas, papi.
3: Ahí estamos con mi prima, lejito, ahí. No trabajando ahí en la panadería.
0: No importa, yo te consuelo, mi amor.
3: Y él es el que está despechado, por eso que le dice que, me, que le ponga esa música, que lo, si lo
0: no
3: puede complacer.
0: No pienses en ella, ahora piensa en mí, mi amor.
3: Aprovecha, gracias, guapo, gracias.
0: Chavi Rey, qué bonito. Óyete, mi gente bella, ya sabes, complacencia inmediata al 0991-2032-10. 0991-2032-10.

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0: venga, venga.
1: Oye, ese pasito.
2: Ay, no me has visto con trago. Hasta de punta te bailo. ¡Qué espectacular, qué espectacular! La mañana más amena la tiene la mejor programación. Aquí en la 91.5 FM, como lees la tropa del fin de semana. Sé que nos estabas esperando. Sé que ansías que lleguen los sábados para escucharnos. Y aquí nos tienes. Aquí estamos para todos ustedes, mis queridos amigos. Quiero dar un saludito, saludito para mis queridos amigos. Allá dice, buenos días, un saludo especial desde Crucita. La Bella, para los hermanos Bailón Figueroa, en buena fe. La respuesta es... Bien, ya estás participando. Oye, espectacular video. Me envían un video del mar, ahorita ya. Qué bonito, mira. Qué lindo. Gracias, amigos, por esos videos.
1: Que invite, que invite.
2: Que invite para la próxima, claro. Que invite, dice. Qué bonito, qué bonito. Saludos, RBT Satelital. Prepárame la música de feliz cumpleaños. ¿Por qué? Porque ¿qué dice? Satelital y la tropa del fin de semana. Desde Ecuador con RBT Satelital. Saludos

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1: ¡Que vivan las cumpleañeras!
2: ¡Que vivan las hermosas cumpleañeras! ¡Muchas bendiciones para ellas! Amiga, dice, me llamo Jefferson y le tengo la respuesta a la adivinanza. La respuesta es... Gracias, mi querido Jefferson, ya estás participando, ¿ah? Y ya se fue, dice, queremos estar con usted al aire. Llámeme, mi amor, ¿quieres estar conmigo al aire? Llámame al 0991-20-3210, 0991-20-3210. Saludos, guapa, desde Quevedo. Gracias, mi amor, desde Quevedo. Un beso enorme a mi gente de Quevedo. Dentro de unas semanas estaremos por allá. Así que ya sabes, si quieres que vayan tus locutores, Palillo Sabando, el DJ Adrián Pilay, contáctate al 0991-2032-10 y llámanos para una activación. Pronto estaremos por Quevedo. Buenas tardes, mi Mari Moreno, una pregunta. Ya, bueno, ya la contesté, dice. A full sintonía en Puerto El Mono. Saludos para la China que está bailando con la tropa. Yo sabía, pues, que esa música que puso hoy día Adrián está más pepa. Pues, si yo ya tengo sudada la camiseta, ya.
1: Ya, de tanto bailar.
2: Ya, pues. Saludos acá en la peseta para Román, que está barriendo el patio. Bien barrido, Román, ¿ah? Bien barrido, Román. Por ahí en la esquinita te quedó todavía algo.
1: Lo tienen bien mandadito ahí, ¿no?
2: Buenas tardes, amigos de RBT. Muy bien el programa. La Mari es muy alegre. Y contagia esa alegría a nosotros que estamos escuchando. Saludos a Cristina y Belén, que estamos a full. Y un vallenato, dice, de Binomio de Oro, dice, gracias, chicos. Listo, ya estamos ahí con la complacencia musical. Ya lo está notando mi querido Adrián Pilay, dice, a full volumen en Palenque, amigos. Póngame una música de la Chonera Linda, de Medardo. Los escuchamos en Valdramina, dice, Lizeth Canchoso. Gracias, mi querida Valdramín, mis queridos amigos de allá de Valdramina. Qué bonito poder estar en sintonía con ustedes, ¿ah? ¿Eh? El saludo, dice, para Palenque. Claro, mis queridos amigos allá de El Palenque. Qué bonito poder estar con ustedes. Oiga, qué bonito, qué bonito. Dice, un saludo allá para mi tío Sixto. Gracias, amigos, por enviar ese saludo. Gracias, corazón. No te preocupes. Amigos de RBT, una pregunta. Hoy sí hay rocola en la noche. ¿Qué cree usted? ¿Qué cree usted? ¡Claro que sí! 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Así es, ¿no?
1: Así es.
2: Y Mari Moreno dice, envíeme un saludo a mi hijo Ricardo, que él se emociona cuando le escucha el programa. ¡Ay, Ricardo! A ver, Ricardito, te tomarás toda la sopita. Verás que te portas bien con mamita. Cuidadito. Saludos de tu mami Morena, Ricardito. Saludos, mi amor, desde acá, desde cabina 91.5 FM. Ahora, que viva la tropa acá en la peluquería en Babahoyo. Las chicas, estamos prendidas con la tropa, ¿sí ves? A ti te digo. Así te digo que están prendidos con la tropa. No con la... No, no, a ver, no con la tropa. Tranquila, cálmate. Con la tropa del fin de semana. Las chicas allá en Babahoyo. Qué lindo escucharlas. Qué bonito, dice. Los escuchamos en Verdaza, la familia Herrera, para Juanita, que está de cocina con RBT. Bien rico. Juanita, que está preparada la comidita. Dice, vamos rumbo a Santo Domingo con mi Mari Morena, que nos ayuda y no dormimos en el volante, ya que vamos disfrutando con ella. Carlos y cara de caballo. Ay, cara de caballo. Pero no, pues, o sea, si te dicen cara de caballo es por otra cosa. Pila, que a mí me gusta así, ¿ah?
1: ¿Eh? ¡A carajo!
2: Ay,
1: ¿o caballo por qué les?
2: Por favor, no me vengas a pagar. Que hasta científicamente está dicho que los mejores son los de Ecuador. Eso. Los de mejor tamaño son los de Ecuador, así que no me lo vas a discutir. A mí, a mamá, por favor. Saludos, mis queridos
3: venga,
2: amigos.
3: Venga, venga, venga, venga.
2: Qué rico poderlas escuchar, mi querido cara de caballo. Besito para ti, papi.
3: ¡Hombre!
2: Mi querido Carlos, que van a Santo Domingo. Saludos a toda mi gente de Santo Domingo también por allá. Qué bonito. Nos vamos con complacencia musical. Hace rato nos pidieron la de Tierra Canela, la última que sacaron. Y tenemos dos peticiones más. Así que vamos, mi querido Pilay. Esto suena.
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mucho y están súper divertidos. Saludos desde San Carlos City. Mis queridos amigos de San Carlos City, saludos a usted también, mi querido. Qué bonito, qué bonito. Bueno, nuestra programación es a partir de las 9 de la mañana hasta las 12 del día. Ya estamos próximos a terminar la programación del día de hoy.

0: la 91.5 y la tropa del fin de semana. Dice, son los mejores chicos RBT en la 91.5, la mejor radio de la provincia de Los Ríos. Complácame con la música de Aguilar. Cualquiera, porfa. Estamos escuchando desde La Maná, full volumen. Soy Giancarlo. Mi querido Giancarlo, ya me estaba preocupando que La Maná no estaba sonando el día de hoy. Ya me faltaba el mensajito de ustedes. Saludos a mis queridos amigos allá de La Maná. Saludos, Giancarlo, no te preocupes. Vamos en este instante con complacencia musical. Todo con parte de mi querido DJ Adrián Pilay.
1: Hoy ahí estamos, binomio de oro, complaciéndote. Y esto es en vivo, en la tropa del fin de semana.
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1: Oye, ¿y cómo dices? Suavecito, a ver.
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1: Ay, ay, ay.
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1: Corazón herido.

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0: el sorteo.
1: Vieja chapa.
0: Entraste justo a tiempo para el sorteo, mi corazón, porque ya vamos a hacer el sorteito. Vamos a ver quién se lleva el día de hoy esa recarga de $10 a cualquier operadora. Vamos a ver.
2: Deje que pasen los últimos mensajes.
0: Pero ya.
2: Está culminando un ratito.
0: Ya estamos. Ya entraste, corazón. Alcanzaste a entrar con la U. Así, por poquito.
2: Ahí
0: ya
2: estamos, ánfora completada.
0: Ok, ya está completada, ya está participando, mi amor, no creas que te quedaste fuera. Así que vamos a hacer el sorteo en este instante. Like, usted le da un numerito, vamos a ver quién se hizo acreedor a esos $10. $10. Suerte, suerte para todos los que nos estuvieron sintonizando el día de hoy. ¡Ay, ay, ay! Favoritos como lo es Palillo Sabando, Evelyn Arias y quien te habla, tu Mari Morena. También el mejor de las mezclas, DJ Adrián Pilay. 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Ahora sí, lo tienes.
2: Ya estamos listos.
0: Dame el número ganador. Vamos a ver para dónde se va esa recarga.
2: Por casito y pega el 50, sí sabes.
0: Por casito. ¿Cuál pegó?
2: 49.
0: 49, mi corazón, se lo lleva. Pamela Clavijo, allá en la peseta. Yo sabía, yo les decía. Hay sectores que no se habían comunicado ya conmigo y ya la peseta se hizo presente y se llevó esa recarga. Espectacular. Oye, qué bonito. Gracias, mi querida Pamela. Ya nos comunicamos contigo para hacerte entrega de tu premio. Espectacular. Gracias. Qué bonito. Oye, muy bonita la programación del día de hoy. Qué bonito. Recuerda que tienes tropa del fin de semana todos los sábados desde las 9 de la mañana hasta las 12 del día. Y así es. Todo lo que empieza tiene que acabar. Todo lo que empieza tiene su fin. Así que saludos a todos mis amigos. Gracias por habernos acompañado en esta mañana muy alegre, muy divertida, muy amena. La respuesta para quienes participaron el día de hoy era: en la mano de una dama estoy metido, unas veces estirado y otras veces encogido. ¿Qué es? Ay, papito. Y en mano de Mari Morena, yo lo decía, está siempre estirado porque es el abanico.
3: Dos cervezas.
0: Así
3: por
0: es,
3: favor.
0: Es el abanico, ve. Yo nunca lo tengo chiquito, siempre lo cargo estirado. Conmigo andas estirado, así que ya sabes. ¡Cálmate! ¡Ay, qué bonito! Ese premio se lo llevó nuestra compañera de la peseta, allá Pamela Clarito. Bueno, de mi parte ha sido todo por el día de hoy. Gracias por acompañarnos. Lamentablemente tengo que despedirme, no sin antes decirles gracias a todos ustedes. Mantengan la calma en cualquier situación que se les presente en esta semana. Muchas bendiciones. Empezamos una quincena más ya de agosto. Empezamos, avanzamos, así que Dios les bendiga a todos ustedes en sus trabajos, en sus hogares. Muchas bendiciones de parte de tu Mari Morena, la locutora más buena que tiene RNT Satelital. De mi parte, será hasta la próxima. Y también
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0: 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Tienes una cita con nosotros el próximo sábado a partir de las 9 de la mañana en este tu mejor programación, La Tropa.
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3: Exactamente las 12 del mediodía con 6 minutos.

0: Exactamente las 12 del mediodía con 10 minutos. 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Exactamente las 12 del mediodía con 10 minutos.
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0: Exactamente las 12 del mediodía con 13 minutos.
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1: Exactamente las 12 del mediodía con 18 minutos.

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1: Exactamente las 12 del mediodía con 26 minutos.

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4: Exactamente las 12 del mediodía con 35 minutos.

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1: Exactamente las 12 del mediodía con 39 minutos.

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1: 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Exactamente las 12 del mediodía, con 49 minutos.

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1: Exactamente las 12 del mediodía con 56 minutos.

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2: Exactamente las 13 horas con 2 minutos.

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1: Exactamente las 13 horas con 14 minutos.

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0: 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Exactamente las 13 horas con 22 minutos. 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Exactamente las 13 horas con 23 minutos.

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1: Exactamente las 13 horas con 31 minutos.

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1: Exactamente las 13 horas con 38 minutos.

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2: Exactamente las 13 horas con 46 minutos.

0: Exactamente las 13 horas con 50 minutos.
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0: Exactamente las 13 horas con 50 minutos.

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1: Exactamente las 13 horas con 58 minutos.

0: Exactamente, las 14 horas.
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2: Bueno, aquí estamos, la más cordial bienvenida, ¿eh? Qué gustazo acompañarles el día de hoy, ¿eh? ¿Cómo estamos? ¿Cómo vamos el día de hoy? Qué bueno acompañarles hasta las 18 horas. Te vamos a acompañar el día de hoy con la mejor música, con la mejor manera que siempre nosotros tenemos acá, pues, de acompañarles, ¿eh? ¿Cómo vamos? ¿Cómo estamos? ¿Estamos bien? ¿Bien, bien? Bueno, ¿quién dijo que Shirali no venía el día de hoy? Aquí estamos, ya listos y dispuestos para decirte hola, hola, hola y hola. ¿Cómo estamos en los taxis? ¿Cómo estamos en los buses? ¿En las carreteras? Donde quiera que estés. Buenas tardes, aquí estamos ya hasta las 18. Bueno, a comunicarse con nosotros al 099-946-5693. Sí, señor, aquí estamos, ¿eh? 099-946-5693. Vamos entonces a acompañarte a ser parte del programa en esta tarde espectacular. 14:35, 2:35, hoy 6:05 de la tarde estaremos con nuestro programa, el podcast de la tarde con Roberto Mendoza, tratando sobre los movimientos telúricos. ¿Qué pasa con los movimientos telúricos? ¿Qué tiene que ver con el medio ambiente? En fin, la más cordial bienvenida. Aquí empezamos entonces esta tarde de buena, buena música.
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2: Vamos a empezar de esta manera, ¿te parece? Hoy, como siempre, los clásicos en cada sábado, ¿no? Vamos a empezar con esta canción que fue todo un éxito allá en los años 80. Con los Virus. Bueno, vamos entonces con los Virus en esta tarde, sonando con el tema Una Luna de Miel en la Mano. Bueno, mira cómo te suena, mira cómo le escuchas. Ah, qué bien, ¿no? Somos RBT Satelital. Buena música.

0: Bueno, ahí estábamos, ¿no? Con Virus, la banda de rock argentina de los años 80, ¿no? Clave del pop new wave en español. Bueno, y lo teníamos con su tema muy popular en América Latina, la luna, una luna de miel en la mano, el año 1987, desde su disco Superficies de Placer. Fue uno de sus grandes, últimos grandes éxitos con Federico Vivo. ¿Ah? ¿De qué se trata? Pues a simple vista parece una canción de amor romántica, pero Virus siempre metía el doble sentido. Habla de una relación intensa personal y decía que era una oda a la masturbación. ¡Sí, señor!
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0: Vamos con el 2x1 con los Men at Work desde Australia.

Bueno, ahí estamos en el 2x1 con los Men at Work, la banda australiana de New Wave, pop rock que la rompió a principios de los años 80, ¿no? Su tema Down Under, del año 1981, es su himno nacional no oficial, ¿no? Bueno, y ahora la canción Who Can Beat Now, del año 81 también, que es una paranoia hecha canción por ellos mismos. Un tipo encerrado en casa es esta canción que suena ahora en el 2x1 con los Men at War, el tema Who Can Beat Now. Vamos entonces. Esta canción se trata de un tipo encerrado en su casa con miedo de que alguien toque la puerta. Escucha ruidos y piensa, ¿eh? Bueno, ¿y quién puede ser ahora? Buenas tardes.

0: Bueno, te cuento que esta banda en el año 84, la banda se separó. Colin High sigue girando y toca estas dos canciones en todos lados, ¿no? La canción John Under y el tema Who Can Beat Now, ¿quién puede ser ahora? Los Men at Work, los inolvidables Men at Work desde Australia. Saludamos en esta tarde a nuestros oyentes en el taxismo. Omar y Zurieta, buenas tardes, qué gusto. Fuerte abrazo,
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avanzamos en esta tarde. Acá estamos en los archivos satelitales, recordando, desempolvando las agujas y los vinilos. Aquí está la banda estadounidense Hard Rock, los Survivor, que se hizo mundialmente famosa por sus temas de películas, como esta canción, desde la película que fue el tema principal del Karate Kid, sí señor, 1984, The Moment of Truth, el momento de la verdad.

canción, ¿no? La canción de Maná. Bueno, ¿qué digo? La canción de Los Survivor en esta tarde. Y el tema de Moment of Truth. El momento de la verdad. ¿Cómo estamos? ¿Ah? ¿Estamos bien? Gracias por estar con nosotros en esta tarde acompañándoles. Somos RBT Satelital. Nos ven, nos escuchan y nos ven en video, en vivo, a través de nuestra página web www.rbtradio.com. Gracias a las personas que están conectadas en la página web. Vamos a continuar en esta tarde. Muchísimas gracias por estar con nosotros. Realmente es un placer enorme que nos escuchen. Vamos con Maná. A los años esta canción, ¿ah? Estoy clavado en un bar. Bueno, ¿cómo estás, eh? Cuéntame. 099-946-5693. A ver, 099-946-5693. Vamos con Maná, clavado en un barrio.

0: canción a los años, ¿no? La canción de Maná en esta tarde. Estoy clavado en un bar, ¿no? Buenas tardes a todos quienes están en la sintonía en las carreteras. Muchísimas gracias. En las carreteras nos escuchan, qué bueno. Gracias, muy gentiles. En la página web. Gracias, saludos, ¿eh? Saludos en la página web. Nos están escuchando. Se están viendo en vivo, ¿eh? Bueno, ¿has abierto todavía nuestra página web? ¿Qué te parece? Si vas a www.rbtradio.com y nos ves también en todas las programaciones. ¡Chévere! ¿Qué te parece? Muchas gracias a quienes están en la sintonía también. Nos escuchan en Ventanas. Gracias, Ventanas. Buenas tardes, Vinces. Gracias también, Patricia Pilar, en esta tarde sonando. Buena música, ¿verdad? En los taxis, ¿cómo vamos? Buses también en esta tarde disfrutando de la música de RBT Satelital. Clásicos de toda la vida, definitivamente.
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0: Vamos con Mecano. Y es que aquí están los amantes, ¿ah? ¿Eh? ¡Qué bien que suena!

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Vamos con mezclas que suenan ahora mismo con DJ Bala en esta tarde. Vamos a ponerle ritmo. Vamos a volar, ¿eh?, en la nave de la 91.5. ¿Te gusta eso, no? Vamos entonces, empezamos con esta canción de Magneto. Vamos entonces, dale. Las mezclas con DJ Bala que comienzan ahora en esta tarde. Lo mejor de la música, del rock en español y del pop también. 15:03, vamos.

Bueno, ahí estábamos con las mezclas de nada más y nada menos que DJ Bala. Sonando la canción de este muchacho a los años, ¿eh? Pablito Ruiz con la malagueña Salerosa. Vamos con más. Seguimos con las mezclas.

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2: Aquí estamos de nuevo. Buenas tardes, bienvenidos y bienvenidas una vez más al programa. ¿Ah? Buenas tardes, ¿ah?

Ese soy yo y aquí estoy acompañándote hasta las 18 horas. Recuerden, 17 horas estaremos con Julio Roberto Mendoza Cera, viendo y, bueno, analizando los movimientos telúricos que hemos tenido y qué es lo que se presenta acá en Ecuador. Bueno, vamos a nuestro siguiente set de música. Lo tenemos y lo vamos a tener con las mejores boy band de todas las épocas, ¿no? Así es que vamos, quédate con nosotros, comunícate ahora mismo, 099-946-5693.

0: Ok, vamos entonces. Nuestros siguientes invitados van en un 2x1. Se trata de los New Kids on the Block, que fueron la boy band que explotó a finales de los años 80 y principios de los 90, antes de los Backstreet Boys y de los NSYNC, que también los vamos a tener en esta tarde. Bueno, esta boy band nos trae dos canciones, el tema Step by Step y el tema Hanging Touch. Vamos entonces. Vamos con el 2x1 en esta tarde, que suena ahora mismo.
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0: Ok, saludamos a Faisal Juez, que está en la sintonía.
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0: El 2x1 con los New Kids on the Block, Step by Step es el tema. Saludamos a Faisal, ¿cómo estamos? Gracias, mi hermano, por escucharnos. Vamos a recordar, aquí estamos con la música retro hasta las 17. A partir de entonces estaremos con el podcast con Roberto Mendoza, hablando sobre los movimientos telúricos, ¿ah? ¿Eh? ¡Vamos! ¡Suenan!

0: Bueno, esta canción definitivamente fue un temazo, Hanging Touch. Es en su álbum homónimo, Hanging Touch, de los New Kids on the Block, 1988. Tema que lanzó a la fama mundial a estos muchachos. Es una canción que trata de la actitud, habla de ser tan fuerte y no dejarse vencer en el amor y en la vida, ¿eh? La canción que sonó anterior de esta canción de los New Kids on the Block fue el tema Step by Step. Y fue número uno, la canción más bailable de ellos del álbum Step by Step, donde se habla de ir avanzando en una relación paso a paso, ¿no? Pero bueno, en la realidad era para que los fans la bailaran. Aquí estamos, señoras y señores, con más música. Avanzamos 15 horas con 43 minutos. El 2x1 sonaba con los New Kids on the Block. Bueno, a propósito, puedes vernos en vivo a través de la página web www.rbtsatelita. A ver, te digo de nuevo. www.rbtradio.com. La página web nos puedes ver en vivo, en video. Bueno, hoy 5 de la tarde, no te pierdas el podcast con Roberto Mendoza. Estaremos hablando sobre los movimientos telúricos, ¿ah? Qué gran problema que se ha generado de una u otra manera y cuántas mentiras existen en los medios diciendo que prácticamente pues va a haber cosas terribles. En fin, ¡vamos con más!
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0: Bueno, antes de irnos con los Linear, aquí están los Milli Vanilli. Baby, don't forget my number. ¿Qué pasó con los Linear? ¿Se nos fueron? Ya vamos a ponerlos, ¿ah? ¿Eh?

Bueno, aquí estamos recordando esta tarde a los Milli Vanilli, que fue el dúo de pop alemán que hizo el escándalo musical más grande de los años 90, ¿no? Bueno, ellos se originaron en Múnich, Alemania, en el año 1988 por integrantes. Sus integrantes eran Pat Morvan y Rob Pilatus, dos chicos bastante pinteros con trenzas, ropa cool y muy, muy, muy bailable, ¿no? En fin. Esta es una de las canciones que reventó a nivel mundial, el tema Baby Don't Forget My Number del año 1989. Bueno, fueron ganadores del premio Grammy a los mejores artistas de nuevos del año 90 y vendieron más de 30 millones. En fin, en ese mismo año se supo la verdad de que ellos prácticamente siempre hacían playback y no cantaban. Quienes cantaban eran el DJ, ¿eh? Fue un escándalo tan grande que prácticamente pues tuvieron que devolver el premio Grammy, ¿eh? Bueno, se dice que las voces eran los músicos de sesión, ¿no? DJ Brad Howell, John Davis y Charles Shaw. En fin, Fab y Rob solo bailaban y hacían playback de los shows y videos, definitivamente, ¿ah? Fue un escándalo tan grande que ellos, bueno, no sé. Bueno, nunca se supo qué es lo que hacían ellos. Supimos que uno de ellos murió, se dedicó a las drogas. Bueno, en fin, estuvieron en bastantes malos pasos, ¿eh? Vamos a continuar con más, señoras y señores. Ahora sí, vamos con Linear. Los tenemos a Linear o Liner en la lista de éxitos. Ahí está. Listo, entonces, aquí está el grupo de Freestyle Dance Pop de Estados Unidos, muy famosos a finales de los años 80 y principios de los años 90. Se trata de los Liner, que era un estilo de tipo chico guapo, ¿no? Que canta balada dance y pegaban muchísimo en las radios. Aquí está la canción Sending All My Love del año 1989, desde su álbum Liner. Es una balada de desamor, una balada pop, pero con ritmo bailable, ¿eh? Escuchamos Sending All My Love.

Bueno, ahí estaban los muchachos de Liner. Ellos prácticamente pues cantaban el estilo freestyle. Y vaya que dieron la vuelta al mundo con esta canción. Vamos ahora con los Backstreet Boys, otra de las boy band buenasas que salió en los años 90, Como para hacer contrapeso a los New Kids on the Block. Tuvieron también los suyos. Y los tenemos con el tema Quit Playing Games. Buenas tardes a todos. ¿Cómo estamos? En los buses, en los taxis. Roberto Velázquez nos escucha. Felicidades. Ya viene su canción, ¿eh?

15 horas 53. Otra de las boy band que sonó muchísimo fueron los NSYNC. Vamos a recordarlos. It's gonna be me. Buenas tardes. Avanzando el día de hoy. Gracias, en las carreteras nos escuchan.

bueno acompañarles en esta tarde, señoras y señores. Ahí está en los NSYNC y el tema It's Gonna Be Me. Bueno, cerramos este set de las canciones de bandas. Antes de irnos con Bob Marley para complacerles a Roberto Velázquez en esta tarde, vamos con los GLS. Ellos son ingleses. El tema Be The Game.

Bueno, qué canción tan buenaza. Esta canción fue del año 2007 con los GLS, que fue un grupo inglés. Y ellos participaron en los uno de esos programas que eran para búsqueda de talento. Y vaya que pegaron con esta canción, ¿eh? Fueron muy, pero muy conocidos y estuvieron incluso en las grandes listas de éxitos como el Europarade en el año 2007. Me los encontré en esta canción, buenas a los años, ¿eh? Saludamos en esta tarde. ¿Cómo estamos nuestros oyentes que nos están escuchando y nos están viendo a través de la página web con video, ¿eh? Nos escuchan y nos ven ahora con video, si es que ya lo saben. A propósito, saludamos con un fuerte abrazo a mi querido Carlos Erazo, que está en nuestra sintonía. Felicidades. Un fuerte abrazo, mi querido Carlos. Nos escucha en su carro. Gracias por escucharnos. Aquí estamos en esta tarde con los clásicos. Esos que nunca ya escuchas en las radios, ¿ah? Solamente los escuchas acá. 3 horas solamente de música clásica, eso es música retro. Como dice mi panita Carlos, esa música indestructible que nunca pasa de moda. 16 horas. Bueno, vamos, no vamos a comerciales. Seguimos. Ah, me falta una banda, ¿eh? Mientras tanto, escuchamos esto, ¿eh? Gracias por estar con nosotros, ¿eh? Seguimos en esta tarde con la música y la magia de la radio.

Definitivamente, los Westlife, la boy band irlandesa de baladas pop, sigue igual que los New Kids on the Block, Backstreet Boys, fueron bailables, ¿no? Los Westlife fue una banda bastante buenaza, ¿eh? Con este cover que los lanzó a la fama de original de Billy Joel, una de las canciones buenazas, ¿eh? Bueno, esta es una de las canciones más famosas, ¿no? Vamos a continuar con más en esta tarde. Nuestro siguiente invitado es el rey del reggae y el músico jamaiquino más famoso de la historia. Se trata nada más y nada menos que Bob Marley. Vamos a recordar a Bob Marley. Aquí está el tema Could You Be Love. Bueno, música rasta para ustedes. Ese es su álbum Inspiration del año 80. Uno de los temas más bailables y felices que puede existir en el mundo del reggae, ¿eh? Vamos entonces, que suena. Complacemos en esta tarde.

estreno desde el álbum Good Present del año 1980, la canción Could You Be Love de Bob Marley. Una canción de amor y de libertad, ¿no? Pregunta a alguien, ¿podría ser mi amado? Bueno, pues, también habla de no dejar que el sistema y el odio te esclavizan, ¿eh? Eso se trata esta canción, es buenaza. Como dato curioso, es que en los conciertos la tocaba casi al final para que todo el mundo bailara. Es su canción más fiestera de Bob Marley. Bueno, vamos con más en esta tarde. Gracias por estar en la sintonía. Es un placer enorme que ustedes escuchen cada sábado. Definitivamente es un placer enorme acompañarles. Gracias a nuestros oyentes, taxistas, en los buses los están escuchando, en las carreteras, donde quiera que estés, gracias. Estamos muy agradecidos con ustedes por esa deferencia que tienen hacia nosotros. Y bueno, cuando no estamos acá en la radio, siempre me preguntan, Shirali, ¿qué pasó que no ha sido? Chévere, hoy día estamos completos. La semana pasada tuvimos un pequeño, un pequeño compromiso, pero sí estuvimos a las 5. ¿Eh? Vamos con más en esta tarde.

0: programación.
1: Gracias. Bueno, vamos con DJ Canario. Nos va a traer unos temazos tecnos en español buenazos, que son clásicos ya acá en la radio.
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1: Empezamos con las feritas, ¿eh?
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1: Ustedes, DJ Canario, nos mezcla en los siguientes minutos. 16:08 minutos.

Aquí estamos, señoras y señores, avanzando. Son las 16:21. 4:21 en esta tarde. Qué gusto acompañarles. Mensajes que llegan. Ese por acá. Saludos para toda la gente que nos escucha en Ventanas. Nos están escuchando. Gracias. Viajando desde Quevedo hacia Guayaquil, me dicen señal pura y nítida. Felicidades. A Juan Carlos nos escucha. Felicidades. ¿Cómo estamos, mi querido Faisal Juez? Nos está escuchando también. Muchas gracias. Muy gentiles. Nos están viendo también a través de la página web www.rbtradio.com. Seguimos.

gracias a mi querido Andrés Oña, que nos está escuchando el día de hoy. También a Cielito Peñafiel, felicidades. Un fuerte abrazo, mi hermano. Ah, dice que los esperan en Tequila Bar, ahí en la ruta del río. Bueno, por allá vamos a ver, vamos a ir ya. Vamos a tirarle una cuñita ya. Los esperamos en Tequila Bar, la ruta del río. Por ahí estamos. Ya, chévere, gracias. Bueno, opción, ¿no? Para disfrutarlo en la noche. Vamos a visitarlo, mi querido Andrés. Mi querido Andrés Oña, ¿todo bien? También a Cielito Peñafiel, que está en la sintonía. Felicidades. Son las 16:24.

0: Ok, vamos a la pausa. Estamos de regreso. No se cambien, señoras y señores, en esta tarde espectacular, ¿eh?
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8: Así es, aquí estamos con ustedes acompañándoles en esta tarde. Y bueno, en breves estaremos, vamos a empezar un poquito tarde nada más el podcast. Entre 5 y 10 estaremos con el podcast, ya les aviso. Vamos a hablar sobre los medios, perdón, sobre los movimientos telúricos el día de hoy con Roberto Mendoza. Así es que no se lo pierdan el día de hoy. Vamos a continuar con más, por supuesto.

Aquí estamos con ustedes acompañándoles, ¿eh? Qué bueno acompañarles. Son los clásicos, ¿eh? Los clásicos retro. Música retro. Qué bueno. Son canciones indestructibles que nunca caen de... cambian de... con esa esencia, ¿no? ¡Vamos! ¡Vamos!

Bueno, aquí estamos con ustedes avanzando los Model Talking sonando. Saludamos en esta tarde a Marcos Meneses. También saludamos a sus niñas, a Maía y a Abigail Meneses. Buenas tardes. Un fuerte abrazo, ¿eh? Bendiciones a Maía y Abigail Meneses. Maía y Abigail Meneses, sí señor. ¿Cómo estamos, Marquitos? ¿Todo bien? Seguimos en esta tarde. 16:44 minutos. Los Mother Talking sonando.

comenzando en esta tarde, señoras y señores. Las mezclas de Alejandro Barrera en esta tarde sonando son las 16:54 minutos, 4:54 en la tarde.

0: vamos a la pausa. Estamos de regreso, no se cambien.
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7: Ok, aquí estamos de regreso, son las 17 horas en punto y qué gustazo acompañarles en esta tarde espectacular. Bueno, en breves vamos a empezar con el podcast de esta tarde, con el cual pues tenemos sobre... Vamos a hablar sobre los movimientos telúricos, así que pilas. Mientras tanto, vamos con música, ¿ok?

O sea, definitivamente. Bueno, en breves estaremos con el podcast. Estamos ya en la espera con Roberto Mendoza para salir en breves al aire. Hoy vamos a hablar sobre los movimientos telúricos. ¿Por qué se da y cuál es la incidencia que tiene en el ambiente? En el medio ambiente, los movimientos telúricos, ¿ah? Bueno, ¿qué pasa con los movimientos telúricos? ¿Por qué genera tanta especulación cuando tenemos al lado o a nuestros vecinos les tembló la tierra? ¿Qué pasa con nosotros si realmente eso tiene conexión? Es lo que vamos a tratar el día de hoy, ¿ah? Son las 17:05, en breves estaremos al aire, ya con Roberto Mendoza.

avanzando en esta tarde. Muchísimas gracias. En breve estaremos ya con el podcast. Casi lo tenemos listo. Estamos haciendo algunos ajustes por acá. Mientras tanto, estamos disfrutando de este mezclado de Alejandro Barrera, que nos ha estado acompañando casi toda la tarde en las mezclas. Muchísimas gracias.

0: Aquí estamos, señoras y señores, acompañándoles en esta tarde espectacular. Estamos bien, mi querido Roberto. Vamos a ver si nos escuchamos ahí. ¿Cómo estamos? A ver, ya. Bueno, ahora sí. ¿Cómo estamos, mi querido Roberto? Buenas tardes, bienvenidos al programa del día de hoy.
1: Gracias, Shilali, muy buenas tardes. Vamos entonces a continuar.
0: Sí, bueno, mil disculpas a nuestros oyentes. El día de hoy, pues, por razones técnicas no hemos podido iniciar a la hora en punto. Y bueno, pues, aquí estamos ya, ¿no? Vamos a tener un programa bastante corto. Vamos a pedir unos minuticos del siguiente programa para arreglarnos con esta situación. Mientras tanto, vamos a presentar el programa como debe ser, ¿va? Ya. Vamos entonces, sonamos en estos instantes esta parte del programa.

0: Ok, aquí estamos, señoras y señores. Ahora sí, presentado oficialmente. Son las 17:26. Tenemos 4 minutos antes de irnos al primer corte comercial. Y bueno, ¿cómo estamos? ¿Qué tal la semana, mi estimado Roberto? ¿Todo bien?
1: Siempre bien, siempre bien. Una semana bastante productiva, una semana que siempre nos deja enseñanzas.
0: Sí, una semana bastante ajetreada, diría yo.
1: Muchísimo.
0: Bastante ajetreada.

0: se dan cuenta de toda esta problemática.
1: O sea, Quevedo huele a perfume.
0: De basura, ¿no?
1: Sí, definitivamente. Pero bueno, te cuento que anoche salí un rato, salí a caminar, a hacer unas cosas, a hacer unas compras anoche. Entonces, te cuento que eran las 10 de la noche, que tuve que salir un ratico mientras dejé programado la radio. Ahí se ha dinamizado bastante la economía.
0: Sí, cada vez es más evidente que se habilitan más locales comerciales.
1: Sí.
0: Y por ejemplo, aparte de los locales comerciales que están ubicados en la Ruta del Río, hay otros muchos más. Por ejemplo, hace poco visitaba un local nuevo acá en nuestra ciudad llamado Focote,
1: ¿ya?,
0: que se encuentra prácticamente cerca del Parque de la Familia, justamente en el Guayacán. Si mal no estoy, esa primera, creo que es primera etapa, ¿no?
1: Sí, la primera etapa.
0: Ya, en esa primera etapa hay un local comercial, Focote, un local muy bueno. No, en días atrás.
1: Ya.
0: Y es muy bueno, ¿no? La comida muy buena. Sí. Y sobre todo también es importante promocionar a nuestros emprendedores.
1: Usted, como le digo, es tipo Aristóteles Onassis. Usted va a lugares, a lugar, bien por la persona que le invita a usted o usted invita.
0: No, solitario nada más.
1: Ah, ya, solitario. Está bien.
0: No siempre hay que ser dependiente, ¿no? Hay que ser independiente.
1: No, siempre todo es independiente y no depender de nadie. Sobre
0: Así
1: todo
0: es.
1: Gente que no es agradable en nuestra vida. Bueno, te cuento una cosa, ¿sabes por qué te digo por qué esto de se ha dinamizado? Porque veo más movimiento en la noche. Antes ya toda la noche todo el mundo se
0: bueno,
1: se
0: ha... Por ahí escuchaba una noticia que no recuerdo la cifra exacta, ¿no?
1: Yeah.
0: Pero establecía que en la provincia de Los Ríos los asesinatos, delincuencia, en este caso dicen por ahí que se ha reducido, ¿no?
1: Sí, se ha
0: pero
1: reducido.
0: Pero creo yo que eso es
1: digamos que como
0: momentáneo,
1: una,
0: ¿no?
1: Yo diría como una falsa percepción, ¿no? O sea,
0: sí,
1: hay,
0: en
1: pero
0: cierto
1: está
0: punto.
1: Sobrebajo.
0: Ayer creo que era que leí en medios digitales de nuestra ciudad que decía que se había encontrado prácticamente un cuerpo desmembrado en nuestra ciudad,
1: sí,
0: en el grito de la... Grito del...
1: El grito de la libertad,
0: creo que
1: sí. Sí.
0: Bueno, pero en fin.
1: Bueno.
0: Vámonos lejos de lo negativo y avancemos con lo...
1: 17:30. ¿Cuál es, antes de irnos a comerciales, cuál es el tema que vamos a ver el día de hoy?
0: Sí, el día de hoy vamos a tratar acerca de los movimientos telúricos. Últimamente hemos escuchado terremotos, ¿no? Terremotos.
1: Sí.
0: Justamente ayer era en Indonesia y hoy en la mañana leía también que también se dio otro movimiento, ¿no?
1: Sí, el día de hoy se han dado movimientos.
0: Justamente teníamos otro tema, ¿no? Pero
1: sí,
0: ante la necesidad urgente, la pronta necesidad de poder conocer más, ¿no?, acerca de los movimientos telúricos y también estar preparados ante que haya, aunque
1: sí,
0: sabemos que es difícil poder establecer cuándo, dónde y a qué hora prácticamente se puede desarrollar uno, pero lo importante es saber y mantenerse al tanto de qué hacer ante un movimiento telúrico.
1: Sí, definitivamente es algo, lo pude evidenciar ayer y me dio muchísima pena porque no estamos preparados.
0: No, definitivamente.
1: Y sobre todo los adultos. Me di cuenta ayer, usted sabe a qué me refiero, me di cuenta que realmente lo tomamos como, simplemente es un simulacro.
0: Bueno,
1: es que
0: también en ese momento el pánico... O el miedo, el temor, todo lo que te hayas propuesto desarrollar, rutas de evacuación, hasta se te olvidan.
1: Sí, a ver, lo que pasa es que, por ejemplo, yo te digo una cosa, o sea, cuando es cuestión de evacuar, que ya lo vamos a tratar, cuando tú estás preparado, o sea, no es que te tienes que preparar con respecto a la, no es que te tienes que preparar para, ¿cómo te digo?, digamos así, ya lo sabes lo que tienes que hacer. Esto es algo constante y sobre todo tienes que prepararte en tu carácter, tener claro. Ok, sí,
0: Exacto.
1: Salimos un poquito.
0: Entonces,
1: estamos en Facebook todavía no salimos, estamos preparándonos, ¿ya?
0: Bien, entonces, bueno, vamos a avanzar ya con aquí.
1: Ya, ok, en Facebook ya estamos preparándonos un poco y mientras tanto, mil disculpas la situación de que no estamos todavía en Facebook, ya están preparando. Vamos a la pausa, estamos de regreso, no se cambien, ya retornamos, señoras y señores. ¿Qué pasó?
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0: Aquí estamos, señoras y señores, acompañándoles el día de hoy. Un gustazo realmente. Aquí estamos en Ecos de la Tierra con Roberto Mendoza. Ya prácticamente estamos en Facebook, ¿no? Ya estamos en Facebook, mi querido.
1: Ya estamos en Facebook.
0: Ya, listo. Entonces, nos pueden ver también en Facebook en esta tarde. Son las 17:39. Bueno, vamos directamente a la yugular, dijeron, ¿no? Bueno, ¿qué son los movimientos telúricos? A ver, cuénteme, Roberto.
1: Los movimientos telúricos en ese caso, uh-huh, generalmente también les denominamos sismos o terremotos.
0: ¿Ya?
1: Y prácticamente consisten en la liberación, en este caso repentina, de energía que se acumula en el interior de la Tierra. Uh-huh. Y esto generalmente se debe a al movimiento de las denominadas placas tectónicas, uh-huh, que justamente estas pueden chocarse, contraerse o producir subducción. En este caso es como buscar que una capa se coloque debajo de la otra o encima de la otra. Ajá. Entonces, la corteza terrestre es importante destacar que está dividido por diversos fragmentos, y justamente estos fragmentos son los denominadas placas tectónicas. Uh-huh. Esas placas tectónicas se encuentran en constante movimiento, justamente es por ello. A más de decir que nosotros nos encontramos ubicados prácticamente en el denominado cinturón de fuego, uh-huh, donde gran parte de los países de América y muchos más de los otros continentes prácticamente están expuestos generalmente a movimientos telúricos.
0: Así es, sí. Sí,
1: hace poco veíamos un terremoto en Colombia, uh-huh, también veíamos en La Guaira, en Venezuela. Así
0: es. Primero fue
1: en Venezuela.
0: Este lunes fue, sí,
1: en Colombia.
0: Colombia,
1: ¿no? Veíamos ayer en Indonesia, uh-huh, y en Perú también se habían dado unas réplicas, pero en menor magnitud. Porque,
0: sí. Ajá.
1: Porque prácticamente de los terremotos es algo que no podemos prever, pero que en la actualidad, y hay algo importante, ¿no? Que en la actualidad, por ejemplo, los teléfonos móviles nos alertan que posiblemente va
0: pero
1: a pasar.
0: Es por minutos, ¿no?
1: Por minutos, pero no es que te dice 10 minutos antes, prepárate, ¿no?
0: No, eso es ya de que hay que prepararse, o sea, es estar preparado.
1: Sí, por eso es que es importante, y ya vamos a ver más adelante, la importancia de poder tratar esto en el hogar.
0: Así es.
1: Es importante que nuestros hijos sepan qué hacer ante un movimiento telúrico, y que el pánico no se adueñe, no se apodere de nosotros.
0: Sobre todo, mantener la calma para tomar decisiones correctas.
1: Sí, aunque nosotros podemos decirlo de esta manera, ¿no?
0: Sí.
1: Mantén la calma, pero hay, oiga, personas que son muy, muy nerviosas, muy, muy temerosas, ¿no? Entonces, en ese momento es como que...
0: Sí, definitivamente nosotros los seres humanos somos una caja de Pandora, y eso, o sea, tener el carácter y mantener la calma, necesitas de mucho tiempo para hacer las cosas correctas. Mira, quizás en ese aspecto tengo algo de experiencia, porque, bueno, desde muchacho estuve en la Asociación de Scout y siempre nos prepararon para esto. En algo de la Cruz Roja, etcétera, etcétera, etcétera. Y nos decían siempre, siempre mantenga la calma para que tome decisiones correctas. Ya, esto lo vamos a decir.
1: Sí, justamente ahora que me dices lo de tomar decisiones correctas, y un como hace referencia, ¿no?
0: Ajá.
1: Cuando usted va al cine, generalmente acá en Quevedo es supercines, ¿no?
0: Ya.
1: Usted va y primero, antes de que salga los cortes de, en este caso, los trailers de otras películas, le muestran, ¿no?, qué hacer ante una situación de un sismo. Y justamente los que han podido visitar estos centros, este espacio, han de recordar, y más o menos van a decir, sí, es verdad, lo que yo escuché es prácticamente lo que generalmente se recomienda, ¿no? Guardar la calma.
0: Así es. Y en esta situación de los movimientos telúricos, es que a veces nosotros nos ponemos tan nerviosos, así sea un pequeño temblor.
1: Sí.
0: El día lunes, te digo una cosa, el día lunes justamente algo fue que estábamos intercambiando de ¿cómo es? De información, estaba en la computadora y, o sea, yo ya en ese rato iba a salir corriendo, y dije, no, cálmate, simplemente eso, o sea, sobre cuando tú ya estás, estás como decir, ya preparado, medio te preparas, tú lo primero que dices...
1: Bueno, pero es que, ajá, seguramente porque pudiste sentir que no era algo tan fuerte, porque en esos momentos de fuerza...
0: Bueno,
1: no creo que me vayas a decir lo
0: ya
1: mismo
0: vamos
1: que
0: a
1: con, de
0: ya te voy a contar, vamos a contar, a revivir lo que yo pasé en el 2016. ¿Usted sí se acuerda lo que
1: sí,
0: estaba haciendo en el 2016?
1: Fue, ni idea, la verdad.
0: ¿No te acuerdas?
1: No.
0: Bueno, yo sí les voy a contar. Vamos con lo que nuestra gente necesita saber. ¿Todos los movimientos telúricos son iguales?
1: Generalmente no todos los movimientos telúricos son iguales. Obviamente esto va a ir en dependencia de la magnitud y sobre todo también del lugar de origen. Los más importantes generalmente son los movimientos, o en este caso los sismos tectónicos, que son producto del movimiento de las placas tectónicas, como acabamos de mencionar, relacionados justamente con aquello y producto de las fallas geológicas. Pero también existen los sismos volcánicos. Y sabemos que en Ecuador, y así como en el resto de otros países de América del Sur, por ejemplo, tenemos mayor presencia de volcanes, ¿no?
0: Uh-huh. Oiga, y nosotros tenemos los megavolcanes que puede destruir parte de América Latina.
1: Así es. Entonces, estos movimientos telúricos generados, por ejemplo, de los volcanes, y eso, imagínate que nosotros, más allá del movimiento de las placas tectónicas, también estamos expuestos a que sucedan sismos volcánicos. Entonces, estos movimientos están asociados prácticamente al movimiento del magma, en este caso, que se encuentra dentro de los volcanes y de los fluidos como tal. Entonces, también pueden producirse movimientos sísmicos asociados generalmente con derrumbes, así como también colapsos y algunas actividades humanas. Hace poco, y el año pasado, mal no fue el derrumbe en Alausí, donde cientos de personas lamentablemente perdieron la vida, y bueno, que ni se diga lo que acabó de pasar en Colombia, que hasta la actualidad hay muchos cuerpos sin poder ser recuperados.
0: Así es, definitivamente. Ahora, siempre escuchamos la palabra hipocentro y epicentro. ¿Cuál es la diferencia entre las dos palabras? ¿Qué significan?
1: En este caso, cuando hablamos generalmente del hipocentro y en este caso del epicentro, el hipocentro también es prácticamente el foco, es el punto en el interior de la Tierra donde comienza la ruptura que genera el terremoto. ¿Okay? Prácticamente es como decir una parte interna, ¿no? Pero cuando hablamos del epicentro, es el punto ubicado en la superficie terrestre como tal, donde se origina directamente el movimiento. ¿Okay? Entonces, es importante no destacar qué es el hipocentro y qué es, en este caso, el epicentro.
0: Ahora, ¿okay? Te corté algo, ¿ibas a decir?
1: No.
0: Sí. Ya, a ver, por ejemplo, nosotros decimos, hubo un temblor o un terremoto de tanto, de 7.5 en la escala de Richter. ¿Qué es la escala de Richter?
1: Bueno, la escala de Richter es prácticamente una escala que nos permite a nosotros como tal poder de alguna u otra manera darle como, en este caso prácticamente es como darle...
0: Un valor.
1: Y que general,
0: de intensidad,
1: y que el valor de intensidad. Generalmente los más fuertes, y como nosotros hemos podido notar, son a partir de 6-7. Los otros, por ejemplo, de 2-3, que son generalmente estos de menor magnitud, como una réplica, por decirlo de tal manera. Son movimientos no tan fuertes. Entonces, primero es importante hacer una aclaración, ¿no? Que la escala de Richter es muy conocida por el público y es una herramienta que generalmente utilizamos para poder medir la intensidad como tal del
0: sismo. Pero creo que ya le están haciendo de menos, ¿no? Ahora es otra forma. Creo que es la MW, creo.
1: Generalmente es la que más se utiliza hasta la actualidad. Y seguramente cuando ustedes escuchan...
0: La magnitud del momento,
1: exacto. Ajá. Entonces, es importante aquí también, Shirali y estimados oyentes, siempre mantenernos informados en medios confiables, porque en redes sociales abunda tanta información y muchas veces la información es falsa, que usted le dice que está ocurriendo un terremoto en un país muy cercano acá, por ejemplo Perú, cuando no tiene nada que ver. Y es algo, y aquí es un punto también importante, ¿no? Que generalmente cuando tenemos un terremoto es también posible que se tengan alertas de maremotos.
0: Así es.
1: Entonces, se empieza a difundir tanta información falsa, por ejemplo, quienes habitan en las costas ecuatorianas, y me refiero no específicamente a la región costa, sino justamente a la región, las costas como tal.
0: Costas externas.
1: Las costas externas, en este caso las playas, ¿no? Entonces, son justamente espacios que se encuentran mayoritariamente susceptibles a que uno de estos cambios pueda generar afecciones.
0: O sea, es por lo general siempre cuando hay un terremoto existen también, trae consigo los maremotos. Yo pienso que esta parte del occidente, nosotros somos como bendecidos, casi no hay maremotos, no he escuchado últimamente que haya un maremoto, siempre van al otro lado del Pacífico, que es en Japón, en China.
1: Así es, generalmente, y en China hace, no recuerdo la fecha exacta, ¿no?
0: Ya.
1: Pero veíamos cómo un maremoto prácticamente arrasó con...
0: Sí, y es que en los maremotos terremotos es algo increíble. No sé cuál es más menos terrible, o el maremoto o el terremoto.
1: Bueno, ahí va a ir en dependencia. Seguramente, si hablamos, por ejemplo, de un maremoto, las áreas más afectadas van a ser justamente las que se encuentran en la costa externa.
0: Las que están sobre el 0 metros sobre el nivel del mar.
1: Así es. Entonces, si hablamos de un terremoto, generalmente va a afectar a las zonas más cercanas, en este caso del epicentro.
0: Sí. Bueno, han existido muchos terremotos. Vamos a ir con la información, porque tenemos bastante información por acá. Lógicamente, la magnitud no determina por sí sola el daño. O sea, ¿por qué la magnitud no determina por sí sola el daño de qué hace esto en la parte económica, qué sé yo?
1: A ver, imaginémonos un terremoto de magnitud 7 que ocurre generalmente en una zona despoblada.
0: Ya.
1: Puede liberar, por ejemplo, a través de esto una enorme cantidad de energía, pero producir relativamente pocas víctimas. ¿Qué es lo que vamos, no? Que la magnitud de la afección justamente va a estar direccionada prácticamente también en la cantidad de pobladores o una población presente en una zona cercana, en este caso de que hablamos del epicentro.
0: Yeah.
1: Y justamente tú hace poco en el inicio decías, pero, o sea, también es importante el identificar el daño que puede generar un terremoto hacia el medio ambiente.
0: Uh-huh.
1: Y acá tenemos, ¿no?, la respuesta. Justamente es porque esto va a ir también en dependencia si se encuentra o no se encuentra cerca de un centro poblado, porque si hablamos de un centro que está despoblado, unas costas que están depobladas, a lo máximo de pronto se sube el nivel del mar, el mar avanza hacia la tierra como tal, y obviamente de pronto lo que hace es daño en vegetación o en animales, que obviamente también hay que salvaguardar la integridad de ellos, pero no es que estaríamos sufriendo, por ejemplo, daños catastróficos como los que podemos observar hasta la actualidad.
0: Tú has dicho una gran verdad. Hablaste de los animales en esta situación. Bueno, los animales, si te das cuenta, que por lo general no sufren estos daños, porque uh-huh. ellos como que saben, que presienten, me imagino, pero yo no he escuchado decir, ¿sabes qué? Tantos animales murieron por el terremoto.
1: Claro, es que...
0: Más bien son las mascotas.
1: Es que, claro, es que las áreas que son vulnerables son justamente aquellos centros poblados.
0: Uh-huh.
1: Si no hay centros poblados, pues es como que la preocupación es mínima, pero uh-huh. si hablamos de centros poblados, vámonos nada más al terremoto que ocurrió en Venezuela, donde los edificios se desplomaban,
0: uh-huh.
1: Edificios que albergaban una gran cantidad de personas. Ahora te imaginas, en ese momento, vivir en un edificio, que sabemos que los edificios superan 6, 7, 8 pisos,
0: uh-huh.
1: o sea, bajar en ese momento de un edificio es como que complejo.
0: Sí, ahora, lo que pasa es que ante toda esta situación, ya uh-huh. dejemos a un lado lo de la magnitud, o sea, ya lo tenemos claro, ¿no es cierto?
1: Así es.
0: Ya son las 17:51. Ahora, díganme una cosa. ¿Qué podemos hacer? ¿Qué podemos hacer en este aspecto? Por ejemplo, estás en un edificio y comienza a temblar la tierra.
1: A ver, lo que...
0: ¿Tenemos idea de eso?
1: Lo que aquí debemos hacer... A ver, generalmente los edificios tienen una zona trasera de evacuación.
0: Ya.
1: Y, por ejemplo, cuando visitamos, por ejemplo, Quito, Guayaquil, y vemos esos tremendos edificios, seguramente se han de dar cuenta que en la parte trasera hay unas escaleras,
0: uh-huh.
1: que son justamente escaleras donde tienen la función esta de poder brindar primeros auxilios, por decirlo así.
0: Así es.
1: Entonces, lo que generalmente debemos de hacer nosotros es salvaguardar nuestra integridad. Y como tú bien lo mencionabas al principio, es importante mantener la calma, porque si nos ponemos a dispersarnos y sin saber qué hacer, ¿no? Y algo aquí también importante es mantener, en este caso, una mochila con, por ejemplo, alimentos de primera necesidad, así como también linternas, toallas, agua, entre otras cosas más que nos sirvan para ese momento de en este caso, de presión, ¿no?
0: Ya.
1: Es importante, ¿no?, destacar aquello. ¿Y qué hacer prácticamente ante un terremoto, más allá de las directrices que hace poco mencionamos, ¿no?, de mantener un kit o una maleta con alimentos, linterna, batería, agua? Es importante, primero, mantener la calma, que esto ya lo hemos venido repitiendo, ¿no? Luego es importante agacharnos o cubrirnos, protegernos de por ejemplo, en edificaciones. Debemos debemos de protegernos generalmente de objetos que puedan caer, y también es importante en ese momento alejarnos de las ventanas. Uh-huh. Alejarnos de las ventanas, pues el movimiento puede producir que vidrios sean, las ventanas sean destruidas, ¿no? Y que esos vidrios puedan dañar nuestra integridad.
0: Siempre, por lo general, es que hay tantas teorías, tantas cosas que realmente a veces uno se queda como loco y no sabe qué hacer en ese instante. Por lo general, nos dicen, ¿sabes qué? Nosotros, lo que usted tiene que estar en un edificio, mejor baje. Pero yo siempre digo, no baje, más bien suba. Uh-huh. ¿Por qué? Suba la parte alta, ¿por qué? Porque si el edificio se derrumba, cae, pues. Cae y cae sobre la parte. Entonces, si usted baja, se queda atrapado. ¿Qué es lo que vaya a la parte más alta para que usted vaya bajando con
1: bueno, esa en realidad podría ser una alternativa y me parece excelente, pero es que en realidad nosotros no sabemos
0: cómo está construido ese edificio.
1: Y ahora en Venezuela, ajá, justamente veía un video como un edificio y acotando lo que, o sea, el edificio no es que se derrumbó sino es que el edificio se volteó.
0: Así entonces es. No sabemos realmente.
1: No sabemos en realidad. Pero es importante también, Girali y estimados oyentes, que no debemos salir corriendo. Por así nada del mundo salga corriendo. Guarde la calma, uno tras otro. No es que. Y sobre todo también aquí es importante tener identificado, ¿no? Las zonas donde puedo. Estas zonas seguras, seguras, como por ejemplo, si hablemos de la Carolina en Quito, ¿no? Hablemos nada más del parque aquí en La Familia, ¿okay?
0: Así es.
1: A pesar de que es un área que se encuentra provista por árboles, no es que son árboles de altitud tan alta, ¿no? Valga la redundancia, sino es que justamente es una zona que se encuentra lejos de edificios en su contorno, a diferencia, por ejemplo, del Parque La Carolina en Quito, donde uh-huh. gran parte de sus edificios superan 6, 7 pisos.
0: Así es.
1: Entonces, son bastante altos. Estas zonas seguras es importante tenerlas identificadas y también es importante identificar los denominados puntos de encuentro. Puntos de encuentro que permitan a nuestra familia saber hacia dónde debo recurrir y puntos que también se encuentren muy lejanos de cualquier, en este caso, objeto que pueda generar algún daño a la humanidad.
0: Bien, esto de aquí más bien queda como tarea, decir, ¿sabe qué? Busque a alguien que realmente le dé una buena información, ¿no?
1: Sí, y vuelvo a insistir, Girali, es importante que tengamos, si es posible, en nuestros hogares una guía de qué hacer ante un movimiento telúrico.
0: ¿Qué hacer? La mochila, tener cosas para poder sobrevivir, siempre cosas enlatadas.
1: Sí, porque hay personas que se encuentran sepultadas, ¿no? Y logran sobrevivir 5, 6, 7, 8 días, pero seguramente, ¿no? Si nosotros estamos preparados ante aquello y Dios mediante, ojalá no suceda, ¿no? Que no quisiéramos que nos suceda en realidad, pero si estuviésemos en uno de esos momentos y el hecho de quedar de pronto atrapado dentro de un piso.
0: Imagínate que sufres de claustrofobia.
1: Claro, y de pronto tengo al lado la mochila, ¿no? Y no solo debería haber una mochila, sino que deberían de existir varias en distintos lugares, y en ese momento también como que tener otras muy cercanas, porque de pronto podemos tenerle una en el armario, una en el cuarto de papá, uno debajo del comedor, etcétera. Entonces es importante mantener muy en claro
0: aquello. Aquí vale, entonces ponemos los ejemplos, lo que a mí me sucedió en el terremoto del 2016, no sé si tú tengas tu experiencia. A propósito, saludamos a Tati, nos está escuchando, nos está viendo, mi querida Tati, qué gusto. Hola, dígale hola en el Facebook, creo que nos está viendo.
1: Mis Tati, ¿cómo está?
0: Mis Tati, todo bien. Bueno, ¿qué pasa? A todos nos ha sucedido. Yo en el 2016, recuerdo que iba a bañarme. Literal, iba a bañarme, me regreso a contestar un mensaje, en ese tiempo no cargaba en el celular para contestar, y a contestar un Messenger, o sea, de Facebook.
1: No creo.
0: Sí, a contestar, cuando comenzó todo fue tan rápido, eso fue un terremoto que fue todo tan rápido que lo único que hice fue coger... agarrar la ¿cómo es? La toalla.
1: Y les ha pasado a personas que les toca salir casi que semidesnudos a la calle.
0: Me tocó a mí.
1: Primero está la vida.
0: Me tocó a mí. Te lo juro que lo que hice fue coger y ponerme la pantaloneta. No, la pantaloneta. Y se fue la luz. Fue algo terrible. Entonces, es algo que no es indescriptible lo que te pasa, pero siempre manteniendo la luz. Bueno, saludamos también a mi querida Yoconda, que está en la sintonía, ¿eh?
1: Ah, saludos cordiales, mi Yoconda.
0: Saludos cordiales, mi Yoconda.
1: Algo más, Shirali, de acuerdo a lo que yo recuerdo, ¿no? En mi experiencia, ¿ya? Es que yo no, en este caso, no estaba en mi casa, sino que estábamos justo con mis padres, estábamos en casa de un familiar, de una tía de visita. Oye, en ese momento... También a veces yo creo que es bueno, siempre, no es que es bueno, en realidad siempre debemos estar conectados con Dios.
0: Así es.
1: Siempre debemos estar pidiéndole a Él por nuestra salud, porque nada malo nos suceda, porque quite toda piedra mala, todo aquello que nos haga tropezar en el camino. Pero hay personas que en ese momento se ponen a rezar.
0: Así es.
1: O sea, arrodillarse, pero dentro de la misma vivienda. Uh-huh. O sea... La fe siempre debe estar intacta y de aquello no nos apartamos, pero también hay que ser conscientes de que debemos de salvaguardar nuestra integridad. Y también, y en esa experiencia, ¿no? Recuerdo que un familiar justamente tenía una TV amplia, grande, ya, y en ese momento se quedó... No, en ese momento estaba teniéndola por si acaso no se le caiga.
0: ¿En serio? O sea,
1: eso pasa, imagínate. Y eso,
0: o sea,
1: eso
0: es material primero.
1: Y eso es una gran verdad y no suele pasar. Okay. Sí. Entonces, ¿qué hacer después del terremoto?
0: Oiga,
1: ¿no?
0: Me hizo acordar ayer en el bar del colegio, de justamente estaban hablando y una de las señoras que trabajaban ahí dice, cuando si yo... yo suceda algo, lo primero que coge, y cogió la caja, ¿no? La caja donde estaba el dinero, dice, esto me llevo primero. O sea, me dio una risa y yo digo, wow, solemos pasar eso, lo que tú dices. Ahora, es importante para ir ya cerrando este capítulo. Definitivamente los terremotos ocurren en todo el mundo. Hay muchos terremotos a diario, en el fondo del mar. Hay tantas cosas, pero nosotros definitivamente no estamos preparados para eso.
1: No, definitivamente no estamos preparados. Y es importante justamente lo que hemos estado hablando el día de hoy. Es parte de toda la información que hay por conocer, ¿no? Entonces, hemos mencionado qué hacer ante un momento ante un movimiento sísmico, pero qué también qué debemos hacer después del movimiento sísmico.
0: La pregunta, yo siempre digo, sabemos qué hacer. ¿Estás preparado emocionalmente?
1: No.
0: No sé si emocionalmente, sino más bien para tomar una decisión correcta en eso.
1: Yo creería que muchos no.
0: Sí.
1: Yo creería que muchos no, porque en ese momento la situación es muy compleja.
0: Sí.
1: Y ahí es como que muchas veces aplica también hasta el sálvese quien pueda.
0: Así es.
1: Porque a veces nos olvidamos de nuestros adultos mayores, aquellas personas que no pueden caminar lastimosamente. Entonces hay que salvaguardar aquello. Entonces, después de suscitado un movimiento telúrico, es importante... preguntarse, ¿ya pasó el peligro? En este caso,
0: no necesariamente,
1: porque usted no sabe si un segundo, dos o tres o cuatro segundos después o cinco minutos después vaya a suscitarse una réplica que puede ser tal vez mucho más fuerte. Entonces, es importante también acompañar, justamente si usted se encuentra en condiciones estables, acompañar a aquellas que de pronto se encuentren en una condición inestable, que se encuentren llorando, nerviosos, y además también es importante atender a aquellas personas heridas o alejarnos justamente de aquellas estructuras que tal vez de pronto prevemos de que se vayan a, en este caso, a virar.
0: Es importante, amables oyentes y quienes nos ven a través de redes sociales, de que usted tiene que saber y sobre todo saber hacer un simulacro, saberlo llevar. No lo coja a la burla, no lo coja al chiste. Y siempre sucede, sobre todo en cualquier lugar, estés en una empresa, lo que sea, y cada día constato más de que no tenemos la suficiente madurez para hacer este tipo de cosas. ¿Por qué? Me di cuenta en algo, no voy a decir nombres ni nada por el estilo, pero me di cuenta de que realmente no estamos preparados. Los jóvenes no están preparados, nosotros los adultos no estamos preparados. ¿Por qué? Se supone que nosotros los adultos debemos de tener liderazgo para aquello. Y no estamos preparados para tener el liderazgo de llevar a jóvenes, de llevar a nuestra familia, ponerla a buen recaudo. Porque ¿qué es lo que primero hacemos? Hay un terremoto, el primero que saliste eres tú.
1: Sí.
0: Tuviste el liderazgo de coger y tu familia y decir, hey.
1: Y dejamos botado muchas veces. Yo creería que hay personas que dejan hasta botado a sus hijos.
0: Sí, dejan botado a sus hijos. Después andan llorando. Ay, que se murió. Pero sí, es que se murió porque tú no hiciste nada en ese momento y no tomaste la decisión correcta.
1: Así es. Entonces, es importante, Shirali, que...
0: ¿Sí?
1: debemos educar a nuestra población y es importante también que las autoridades puedan establecer también simulacros sí, porque no perdemos nada con hacer
0: eso, hace falta hacer aquello muchísimo.
1: Entonces necesitamos práctica, necesitamos simulacros, identificación de rutas de evacuación muy clara en nuestros hogares, que es más, debería haber esta señalética en nuestros hogares.
0: Así es.
1: Preparación de las mochilas de emergencia, justamente como acabamos de mencionar, y por ende también hablar de la identificación de los lugares seguros, que es otro de los aspectos que hemos venido tratando, y conocimiento de las características de nuestra propia comunidad, si tenemos un río cerca, si tenemos un hospital cerca, así si tenemos es. Un edificio cerca de nuestra vivienda, etcétera, etcétera. Entonces la preparación busca justamente que nuestra reacción sea más segura y también por ende mucho más organizada.
0: Siempre vea su casa, cómo está construida, si hay algo por ahí flojo que de repente se
1: sí,
0: pueda
1: porque
0: caer.
1: En la actualidad también esto se ha venido, las construcciones, y he escuchado hablar de bloques cruzados.
0: Así es.
1: Que no tienen bases, entonces las bases también muchas veces ayudan a poder sostener paredes.
0: Sí, señor. Uh-huh. O sea, esto es muy difícil y sobre todo muy delicado y todavía nosotros no entendemos. O sea, las personas que son más vulnerables son las que no viven bien. Y las que tienen, claro, su casa, lo que decimos, tienen las medias aguas.
1: Sí, viven en condiciones bastante precarias.
0: Sí, bastante precarias, y eso es lo que debemos de tener, y sobre todo, desde el punto de vista de las autoridades del Estado, decir, ¿sabe qué? ¿Cómo está viviendo esta gente? Y cómo podemos ayudar en aquello. No es cuestión de, yo te ofrezco y mira quién te dé. No es cuestión de vamos a darle una casita, pero oye, ¿sabes qué? Dale una casa que sea digna para vivir y que sea bien construida.
1: Claro, porque tampoco es que vas a regalar algo
0: que se te va a caer.
1: Así es.
0: Y es lo que pasó en Venezuela, estos famosos edificios.
1: Conjuntos habitacionales
0: de La Guaira. Uh-huh. Gente pelucona, ¿no? Pero bueno.
1: Pero estos edificios
0: se cayeron como papel. Ajá. ¿Por qué? Porque no estaban construidos con buen material. ¿Ya? Y así hay en Quevedo...
1: Y también
0: hay
1: su estructura. La estructura. También va a depender de esa estructura.
0: De su estructura de nosotros. Yo simplemente háganse la pregunta. ¿Realmente tu casa está construida adecuadamente y puede
1: resistir un movimiento telúrico?
0: Sí, es terrible. Roberto, la reflexión final son las 18:05.
1: Después de todo lo que hemos hablado, es importante destacar que siempre debemos de precautelar nuestra seguridad y también, en este caso, nuestra integridad. Recordemos que nosotros no podemos prever un terremoto, pero lo que sí podemos hacer es estar un poco preparado ante aquello. Uh-huh. Que obviamente en ese momento de pronto el pánico nos puede ganar, más sin embargo, es importante también comprender que los terremotos son prácticamente parte dinámica de nuestra naturaleza. Entonces, no podemos impedirlos. Pero tampoco en este caso debemos de vivir con miedo permanente.
0: Así es.
1: Es importante estar preparados porque el riesgo generalmente no depende únicamente de la fuerza de la naturaleza, también va a depender de nuestra vulnerabilidad y justamente como tú acabas de mencionar, si vivimos en edificaciones que fueron mal edificadas, entonces el problema puede agravarse.
0: Y es terrible eso. Bueno, señoras y señores, y mira lo que pasó, ¿no? O sea, lo que pasó uh-huh. en el terremoto del 2016. Todos, la mayoría de los edificios mal hechos.
1: Y también edificios antiguos.
0: Edificios antiguos. Sí, sí. Pues bueno, mi querido Roberto, yo creo que en algo ha servido esta charla del día de hoy en este podcast para nuestros oyentes. ¿Qué tiene que ver esto con el medio ambiente? Sí tiene que ver con el medio ambiente. ¿Por qué? Porque el resultado del maremoto, del terremoto, todas estas situaciones en lugares donde hay gente, pues se atrae ¿qué cosa?
1: Enfermedades. Recordemos que muchos cuerpos, insalubridad por la putrefacción de los mismos, porque muchos cuerpos no logran ser recuperados. Uh-huh. Hay que demoler edificios, hay que cambiar prácticamente las condiciones del suelo. Entonces, todas estas problemáticas, y bueno, antes de pedirnos también, Chirali, es importante siempre hacer énfasis en que debemos de proteger a los demás, uh-huh. proteger a todos aquellos que están a nuestros alrededores, porque la prevención comienza con algo muy sencillo, lo que justamente hemos hecho ahora. Informarnos. Uh-huh. También en este caso comprender, prepararnos y actuar correctamente.
0: Sí, sobre todo prepararnos y por favor ya deje de consumir basura, voy a hacerlo así, basura en las redes sociales. Sí, no se crea
1: todo, lo que está en redes sociales.
0: Vaya a páginas oficiales.
1: Como el INAMI, uh-huh. Así es. También, Instituto Geofísico.
0: El Instituto Geofísico, algo está del gobierno también, se llama la de gestión de riesgo, ¿no?
1: La Secretaría de Gestión de Riesgo.
0: La Secretaría de Gestión de Riesgo, por favor, siempre pida ayuda, están los señores del bomberos, están en su ciudad, pida ayuda, ¿cómo puede mejorar? Por favor, revise siempre en sus casas el gas que no se esté saliendo. Eso tiene que ver mucho, sobre todo cuando hay este tipo de cosas que puede generar algún incendio, lo que sea. Hay tantas cosas que tenemos que hacer y sobre todo, lo vuelvo a decir, mantenga siempre la calma.
1: Siempre, en todo momento.
0: Siempre la calma mantenga, por favor, porque es algo que debemos hacerlo, ¿no?
1: Así es.
0: Gracias, Roberto.
1: Gracias a ti, gracias también a quienes sábado a sábado nos acompañan. Gracias por siempre estar informados y esto demuestra el compromiso que tenemos con nuestro medio ambiente.
0: Así es, mil gracias y mil disculpas también una vez más el haber empezado un poquito tarde el día de hoy por cuestiones de técnicas. No estuvimos al aire el día de hoy temprano, pero nos hubiese gustado ver mucho más y arreglar esto más, o hablar más de esto, ¿no? Gracias por todo. Que tengan una muy buena tarde. La próxima semana nos escuchamos, sí, aquí en la radio, ¿no?
1: Aquí nos escuchamos.
0: Gracias.
1: En la misma señal.
0: Chévere.

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